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4: ¿Qué tal?
5: Mi buenas tardes, mi raza, ¿cómo estamos? La panzonita de Aguascalientes.
6: Con su permiso, jefa, me conecto.
7: ¡Bienvenidos a mi nuevo horario! Soy Roger, el Capi de León, transmitiendo totalmente en vivo a través de calle 104.5. ¿Cómo anda la raza en estos momentos? A ver, WhatsApp 81-24-30-104-5. Ya me apoderé en estos momentos del micrófono y el horario de Suriel y me vale gorro. Es más, en estos momentos yo ya, si llega ahorita Suriel, Roberto, no lo metas. Ya me metes a mí en este horario y pues así a ver cómo nos toca. ¿Qué?
8: ¡Eh, güey! ¿Qué traes, güey?
7: Pues no llegaste.
8: Por eso, güey, ¿qué te importa a ti si llego o no llego? ¿Llega? Nomás te encanta meterte en lo que no te importa,
7: a
8: Rogelio.
7: Ver, yo quiero en estos momentos que tupan a Suriel porque siempre
8: no te van a hacer
7: tarde.
8: Vamos a ver a quién tupen, güey.
7: Siempre
8: a ti o a mí. Tarde. ¿Tú crees que me van a tupir a mí, güey? Si yo soy el que más aguanta, perro. Mira, y voy a decir, manden WhatsApp y van a mandar WhatsApp en un segundo. 81-24-30-104-5, bienvenidos, ¿cómo están? El Roberto en los controles, Eddie en las redes sociales y en la, al mando de calle, y el Gargajo lo atropelló un camión 220 cuando venía desde Hidalgo. 81-20, mira, ¿por qué no cae ningún WhatsApp? Nomás viniste a regarme chahuiscle.
7: Ya ves.
8: Nomás eso, güey.
7: Es que tú traes la mala vibra. ¿Quién?
8: Yo no traigo la... No, güey, no traigo la mala vibra, perro, pero mira. Bueno, a ver, ya llegó un WhatsApp, vamos a ver qué dice. Saludos para Melissa. ¿Quién es Melissa, güey? Bueno.
9: ¿Dónde está Melissa?
10: ¿Por quién es este?
9: ¿Dónde está Melissa?
8: Roger.
10: Suriel, ¿quién es ese que está ahí?
8: ¿Ya ves? ¿Eh? ¿Qué onda, güey?
7: Pues ya me voy a quedar en este horario para que me conozca también la tarde.
8: Mendigo panzón.
11: Buenas tardes, pendejo, buenas tardes.
8: Buenas tardes, chiquito.
11: Sí, llegó temprano, nomás que andaba atrás de las señoras que entrevistó.
7: ¡Ah, qué bien que lo conoces! Mira, el público conocido sí te conoce.
8: Por eso, güey, pues que andaba por atrás del... No, no digo...
11: Ese vato nomás llegó a gritar, ni le entendí nada.
7: Pues si te gusta, güey, si no, cámbiale.
8: ¡Cállate!
12: Bueno, ¿y este?
8: Ven, ¿qué te dije? ¿Me están apoyando?
11: Que arreglen sus diferencias a golpes.
8: ¡Que nos suba Ring Royale, Poncho de Nigri!
7: ¡Va, ándale!
8: El Roger me la Pérez Prado, güey.
7: Ahorita...
8: Este programa es de opinión pública.
7: Ahorita que ya me metí al gimnasio, yo me puedo meter contigo al Ring Royale.
8: ¿Vas al gimnasio, va, güey?
7: Ya.
8: Pues sí, pero siempre está cerrado, perro. No se nota. Métete monjaro, güey.
7: 10 kilos abajo, perro.
8: ¿En serio? ¿Pero de la panza, perro? Levántate, traes la lengua de fuera, mendigo.
7: Ya bajé como 3 tallas, güey.
8: ¿En serio? ¿De dónde, güey? De los trajes que vendes, perro. Pero
7: de ropa, ah, ropa formal y etiqueta.
8: No, te vamos a cobrar la mención para que se te quite, güey. Ya se fue el buen Roger de León, pero aquí yo me quedo escuchándolos a ustedes. Hoy es martes de abrir la oficina ya, te las sábanas, 81-24-30-104-5. Estamos empezando, son las 6:08. Vámonos a música, me late que nos vamos con música, porque, y ahorita reproduzco sus WhatsApps para que le tiren al buen Roger de León en
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8: 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Suéltamela, Roberto, y esto dice... con esta canción yo lloro, güey. Cuando estaba chiquito lloraba. 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

0: 6 con... ¿Por qué no me oigo? ¿Abriste el otro qué, güey? 6 con 16. En ca... Ah, no, son mis audífonos. Es que le bajaron 6 con 16. Estás en calle.
1: ¿Sí le sabes o no? ¿Sí le sabes o no?
0: Mira, ahí está. ¿Ves? No se escuchaba, güey. Son las 6 con 16. Súbele a la compu, mención. Vamos a escuchar los últimos audios de... que mandaron, ya que está Roger aquí. ¿Qué le quieren decir a Roger?
2: Oye, mi amor, ¿quién es ese tal Roger? ¿Quién es ese tal Roger al lado de la eminencia de calle?
1: Ah, es que tengo que venir a, con una voz de locutor, porque aquí parece que no hay locutor, oye.
0: Ay, discúlpame, güey, yo no sabía que a las 11 estaba el mejor, yo no sabía que estaba Skinca a las 11 de la mañana, güey. Mira, a ver, ¿tú qué tienes que decir?
3: Oye, ahora se juntó el algodoncito de azúcar y la chispita de chocolate.
0: ¿Cómo que te dicen algodoncito de azúcar?
1: Soy el algodoncito de azúcar.
0: ¡Qué homosexual, güey!
1: ¿Te gusta el algodoncito de azúcar?
0: Yo no sabía que te decía. Ya no quiero que me digan no sé qué de chocolatito.
4: A Yuri no le digan nada, por favor. ¿Soporta? Él es especial.
0: Vaya que soy mami. Mira, mira, ahí tengo un miau.
5: Miau.
6: Chúpalo.
0: Bueno.
2: Corre a ese que está ahí, córrelo.
0: Roger, ¿qué onda? Pues no eras muy querido en la mañana.
1: Pero... En la mañana,
7: hola, perro. Buenas tardes. Buenas tardes, Uriel.
8: ¡Hora feliz!
2: Es que... Kalimba, desmáyalo a besos tú, ya sabes dónde.
0: Kalimba. ¿Qué opinas, güey?
1: Es que a ti te escucha puro desequilibrado.
0: No, güey, seas así.
1: Sí, de veras, o sea, no sé.
0: ¿Y a ti? ¿Y a ti, perro? Y acuérdate, la que se sube.
9: Se pasea.
0: La que se lleva.
9: Se aguanta.
0: Y la que se enoja.
9: Ni modo.
0: Y
1: la queso, y la queso.
0: Mira, mira, di, aquí esto no pasa en tu programa.
1: ¿Qué?
0: Di la hora.
1: ¿Cuál? ¿La que tiene? O sea, son las 6:18. ¿Qué tiene? Muchas gracias. De los locutores de antes, oye.
2: Diles al Roger que zapatera sus zapatos.
0: ¿Qué onda, Roger?
2: ¿Qué onda, mi Uriel? ¿Qué estás haciendo ahí? Deja al Roger que se quede mejor ahí.
1: Ya ves, güey. Ya ves.
2: Le conviene más.
1: Ya le dijeron, ya lo escuchaste.
0: Primero que venga la mañana, güey.
2: Roger, si tiranos un paro.
1: Simón.
2: Tu voz nos molesta de este pelado.
10: Tu voz nos molesta.
2: Yo digo, suricato. Y además, tráete al
1: oye,
0: ¡no!
1: Ese es tu público. Pena, no te aguantan.
0: Oye, güey.
1: Ahora, y luego en la mañana Uriel, y en la noche, también. Imagínate.
0: Oye lo que dice, güey.
2: Y es más, tráete al otro Suriel también. Porque no, no la pela.
1: Descanse en pants.
0: No seas así, güey. Yo no lo había dicho, Roger. Di lo que me dijiste enfrente de él.
1: No, no dije nada.
0: No, di lo que dijiste de mí. ¿Qué dijiste? ¿Suriel el qué?
1: Yo no lo voy a decir.
0: Así se te hace, güey. No, no. Me dijo. Di, el único.
1: ¿Qué?
0: Original. Se te hizo, Roger, después de un año de decir por qué otro Suriel.
2: Que alguien le marque al Sempar, que se le salió un capibara. Suriel. ¿Qué le hicieron al otro Suriel? Jalando. Peínate. Cuenta el chisme, perro.
1: Oye, ya tienes tu disfraz.
0: No te vayas por la tangente, güey. Te están preguntando.
1: No, pues por eso yo me voy a disfrazar de capibara, güey.
0: Pues si nos disfrazamos de fantasmas, yo me vestiría del elevador. Se quedó atorado. Se quedó atorado.
1: No subió. Ya no subió ese elevador.
0: Ándale, manda música tú, güey.
1: Ahora con
0: música. Mira, Eddie está pelón, güey. El jefe no lo había visto. Estás en calle.
1: 6 con 20.
0: ¿6 con qué?
1: 20.
11: Temprano, mañana hay que estudiar.

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0: Son las 6:31, después de haber escuchado una buena canción del duelo, que por cierto, si quieres ir a verlos este fin de semana, tenemos tus calle tickets en nuestras redes sociales, arroba calle 104.5 FM, calle 104.5 FM. Para el día de hoy, estoy bien acompañado después, o sea, ya tuve invitados de todos, pero hoy llegan unos que me encantan, porque son bastantes y estábamos echando chisme de Guadalajara, huele a torta ahogada, huele a Ciudad de México, huele a Cuba, mi pa. Mira, ay, chiquito, hasta nos trajeron música, nos trajeron comidita. ¿Cómo están? ¿Está con nosotros? ¡Son
1: de Bahía!
0: ¡Buenas, buenas! ¿Cómo andan? ¿Quién va a hablar? ¿Quién?
2: Todas hablamos. Gracias por la invitación. Estamos súper contentos, súper emocionados de estar aquí nuevamente. Y me presento, soy Daire Gamboa, vocalista de aquí de Son de Vainilla.
0: Me encanta que tú eres cubana, ¿verdad?
2: Sí. Casi cubana mexicana.
0: Ya tienes tiempo aquí en México.
2: Mexicubana.
0: ¿Quién más nos acompaña en Son de Vainilla?
3: Hola, hola, ¿qué tal? Ay, me estoy estirando mucho. Mucho gusto, yo soy Angélica, yo soy percusionista aquí en Son de Vainilla. Un placer estar con ustedes.
0: Un placer, igualmente. Me sonó como Angélica de los Rugrats. Ay, perro. ¿Y acá?
4: Ándale.
0: ¿Y el que está acá?
4: ¿Papá? Saludando a todos los radioescuchas de calle, yo soy el Tony Voz, vocalista de Son de Vainilla.
0: Ahí te va, este sonido es para ti, súbele aquí, güey, súbele aquí.
5: Ay, ay, qué vocesota tan machín tienes.
0: Ah, ¿no lo escuchaste? Ahí va otra vez, ahí va otra vez. Ahí, ¿dónde está?
5: Ay, ay, qué vocesota tan machín.
4: Ah, ya sé.
0: ¿De dónde eres? ¿De Guadalajara, no?
4: Sí, mi hermano de... Soy tapatío. Sí,
0: ¿de dónde se dan los hombres?
4: Abrazos.
0: ¿Con otros hombres?
4: Abrazos.
0: ¿Quién más nos acompaña?
6: Hola, ¿qué tal? Yo soy Alejandro.
0: Puedes subirlo, para que no te agaches. Ah, ¿no? Tú date, porque luego te duele la asiática. ¿Y para qué quieres?
7: Hola, hola, buenas tardes. Soy Luis Alberto, tecladista de Son de Vainilla.
0: ¿Cómo dijo? Otra vez, dime.
7: Luis Alberto, tecladista de Son de Vainilla.
0: Tecladista de Son de... Yo dije, oye, habló muy rápido, ni que fuera trabalenguas. Oigan, ¿qué andan haciendo por la ciudad? ¿Quién me cuenta? Nadie. ¡Vámonos a música! ¡Nadie quiere hablar, güey!
4: No, andamos de tour de medios promoviendo nuestra música. Ya es la cuarta vez que venimos acá a esta bella ciudad de Monterrey. Andamos promocionando el tema de amor, también invitándolos a unos eventos que tenemos por ahí, por ahí, regalitos en Torreón. Hay un lugar que está ahí por Guadalupe, para que se den cita el viernes.
0: ¿Dónde? A mí dime nombre.
4: Corral Western Club, vamos a estar el viernes con
0: ese
4: grandes...
0: no lo podías decir aquí.
4: Ay, a ver, ¿qué es lo que te digo?
0: No, va a estar en el Corral.
4: Corral no es. Ese, ¿no? Está por Guadalupe. Ahí va a haber mucha,
0: no, en el Corral.
4: Mucha cumbia. Vamos a estar
0: presentándonos.
4: La neta es que va a haber pura cumbia. Vamos a bailar toda la noche. No lo vamos a dejar sentar, vamos a sudar la gota gorda, echar de relajo y la van a pasar con madre, mi hermano.
0: Ah, perro, ya se sabe los de con madre. Eso. Y acá mi comadre cubana, ¿ya te sabes también las palabras regias?
2: No, todavía. Ya, apenas estoy aprendiendo en No Mames, Güey.
0: ¡No! ¡Pero nos va a caer una multa de gobierno! ¡Quítale el micrófono, güey! Oye, pero ¿se presentan a partir de qué hora me dijeron?
4: Según tengo ahí el dato, Miki, a partir de las 6 de la tarde empieza desde el cotorreo. Y pues hasta las 6 de la mañana, 6 a 6, mi hermano.
0: O sea, cada hora nos vamos a ir quitando una prenda entre todos.
4: Sí, sí, pues.
0: ¿Sí?
4: Sí, entre ustedes, sí, claro.
0: ¿Entre ustedes qué? Bien, bien padre y
4: no,
0: todo.
4: No, pues la cubana iba a andar ahí de volado. ¿Qué pasó?
0: ¿Sí? ¿Sí te tiran mucho el rollo acá los mexicanos? Dime la verdad.
6: La neta.
2: No, pero yo soy bien decente, bien educada, me comporto muy bien y... Y bueno, de noche en el escenario...
0: ¡Dicen que quitaran los efectos de acá, güey! ¿Sí te portas bien?
2: Sí, me porto bien. De vez en cuando se me olvida cuando estoy encima del escenario, pero me porto bien.
0: Angélica, ¿es cierto que se porta bien o no? Pásale el micrófono acá, mi estimada Angélica.
3: Es que mira, yo realmente conozco poco de la cultura de Cuba. No sé qué es portarse bien para ellos.
0: Pero sí, sí. Mira, te estás echando una cara. Nomás porque trae pulseritas de burbujeos y te está echando la cara. ¿Quién de todos se porta peor?
3: Peor. Ay, Dios. Acá mi compañero, el Junior, el Alex. Es de los nuevos, pero es de los más mal portaditos.
0: ¿Quién es el que chupa más?
3: Depende de qué.
0: No, bueno, cerveza, ¿no? Y que toma. Porque ese día de que se van a presentar en el corral, se chupa y también se va a tomar.
3: Se toma.
0: Pero, ¿Qué van a decir mis amigos de Son de Vainilla? Que soy bien pelado.
3: Bien puntuales vamos a llegar nosotros.
0: Desde las 6. Oigan, entonces, desde las 6 de la tarde se va a armar el cotorreo ahí en el corral. ¿Van nada más ustedes? ¿Van a tener alguien más invitados?
3: Hay un gran elenco. Okay. Solo, va a ser una noche de pura cumbia. Va a estar la Sonora Dinamita, la Morocha.
0: Ok.
3: JLB y compañía. Ok. Son de Vainilla presente.
0: ¡Ah! Ya me acordé del evento de ustedes. ¡Sí, es cierto! No me acordaba. Lo tengo guardado en el corral. Lo tengo guardado.
1: Ya en el corral.
0: No, sí lo podemos. Yo sí lo puedo decir los invitados. Pero lo guardé porque a mí me encanta mucho. Me encanta la música cumbia para bailar. Los he visto, obviamente. Han estado con nosotros en algunos eventos. Y sí, lo tengo guardado. Le tomé un screenshot. Ahorita se lo voy a enseñar. Pero qué chido que se van a presentar todos ustedes ahí juntos.
4: Entonces. Pues hacemos el llamado a toda la gente que nos está escuchando, a todos los radioescuchas de calle. Déjense caer la greña porque este viernesito. La neta, no se va a arrepentir, se la va a pasar bien chingón. Y ahí ya a partir de las 6, Sonda Vainilla.mx, ya están todos los detalles para que se meta y vaya a disfrutar. Si no tiene bailador, aquí en Sonda Vainilla sobran.
0: Ay, chiquito. O sea, todos
4: sí,
0: bailan.
4: Sí, no, mi Alex.
8: Tenemos un elemento que se llama, se dice llamar el Pantera. Da clases.
0: El que te
8: me.
0: Ah, yo pensé que.
8: ¡Deja!
0: ¡No! ¡Cállate! Ay, disculpe. Oigan, pues ya nos tenemos que ir a música, pero fue un placer tenerlos aquí.
4: Muchas gracias.
0: Coman galletas, güey, pues es que.
4: Ay, se las van a acabar, el Junior ya se las va a acabar, mi mamá.
0: Mira, la cubana sí quiere. A ver, la cubana, tu hombre perfecto.
2: Mi hombre perfecto.
0: Acércate para que te escuche.
2: No existe.
0: ¿Cómo que no existe?
2: ¿Cómo? Hombre.
0: Sí, para ti el hombre perfecto, ideal.
2: No, yo sí conozco la canción. Eres casi el hombre perfecto.
0: De Ana Sirre. No, pero para ti, ¿cómo? Para mí, ¿qué características tienen que tener?
2: Pues que sea amable, que me mime, que me chique, como se dice aquí. Me chique. Okay. Yo soy bien chiqueada, que me complazca en todo.
0: ¿Pero físicamente? Gorditos, flaquitos, mamá.
2: Ah, no, ando mirando mucho eso.
0: Que esté así.
2: Mira, panzoncito.
0: ¿En serio?
2: Chiquitito.
0: Que se guarde hamburguesas abajo de la panza.
2: Exacto.
0: ¿A poco sí te gusta?
2: Sí.
0: Ay, chica. Oye, nos vamos a ir a música. Estuvo con nosotros.
2: Son de Vainilla.
0: Y vamos con música. Estoy completamente en vivo. Son las 6:38. Esto que escuchas es de Yuridia junto a Ángel Aguilar. Ya sabes dónde estás. Vuelvo con la competencia, ¿eh? Mándame WhatsApp y ahorita vuelve a entrar el panzón de Roger conmigo. O a lo mejor ya se fue. Si lo ven, aviéntenle un peso, traía bastante hambre. Ya.

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0: un quiz. ¿En qué año? No, pues sí, güey, estás pica y pica como si fuera maquinita del parque, güey. Güey, con sus audios los escucho porque hay bastantes, gracias, los quiero mucho.
1: Este Roger no reproduce todos los audios cuando pone competencia, el vato siempre los deja ahí.
2: A mí, te está haciendo ahí mi Roger, mi bebé, mi conce de calle.
3: ¿Qué onda, mi cabecita de chocorrol? ¿Qué le quieres decir a Roger? Pues nada, ni lo conozco. A quien conozco es a ti y te mando besos, papi.
4: Vaya, hasta que alguien con buena voz llega a la estación. No te creas, Julio, no te creas. Te cueme.
5: Ahora sí que están juntos ahí, ya peínense. ¿Quién corrió al Luis Uriel? ¿Quién de los dos lo corrió?
0: Ya, güey, no pongas esas canciones.
6: Oye, no, pues mejor tráete a Henry Barra. ¡Epale, epale!
0: Porque si no hay epale, no hay canción.
7: Ahora se juntaron los dos locutores con menos rating de calle.
8: En este horario, el único que nos puede regañar es el suricato.
0: ¿A hueso? ¿El Roger no?
9: Ay, el Roger está bien rico, me encanta.
0: ¿Quién es ese vato, güey? ¿Por qué dijo eso?
9: Ay, el Roger está bien rico, me encanta.
0: Le voy a mandar un sticker para... Le voy a poner... ¿Qué es un? Joto. A ver, otro audio. Ay, ¿dónde está? Ay, mamá. No, es que hay muchos audios, Roger. Digo, tú, vale. Tú, vale.
10: Uriel, hace falta Aldito. Hace mucha falta, por favor.
11: ¿Quién es ese mentor, Roger? No trae nada de cotorreo.
8: ¿Qué onda, Uriel? Oye, ponte el tiro, que nada más el Roger fue a agarrar tips para poder levantar el rating en la mañana, ¿eh?
0: ¡En otro momento nos vamos con la máquina! ¡Con la máquina callejera! ¡Pero hoy! ¡Máquina callejera retro! En el lugar número uno llegan los plebeyos, la guayabita. Ay, la guayabita me da bastante ternura, parece un pug chiquitito de mocha. Se parece a Pou.
12: Y yo soy el Pimpinipau, y aunque no soy muy caiga.
0: Ese está en la posición número dos, y en la posición número dos, algo retro.

0: Imagínate si, ¿cómo se llamaba? Rigo Tobar viera esta competencia. ¿Por cuál votas? 81-24-30-104-5 en la máquina callejera. Retro, pausa. Y ahora sí, vámonos con los votos. ¿Sí? ¿Cuál votas? 81-24-30-104-5. Hola.
1: Porrigo, porrigo.
0: Ra, ra, ra.
1: No, hombre, está bien empinada las dos rolas. Hubieras puesto algo de los Mier.
0: Ya las has puesto, güey. La semana puse los Mier.
2: Por la 2.
0: Que es Rigo, güey.
2: La 1.
0: El plebeyito.
3: La guayabita. Para dos, subirle a todo volumen.
0: Dos, mi perro.
4: Por la 2, sin escuchar la 1.
0: 3-2.
1: ¿A poco corrieron a Aldo?
0: Cállate, no, güey. Anda de vacaciones.
1: Nomás falta que en el horario de Aldo Suriel metan.
0: ¡Ya, güey! ¡Cállate!
1: Al Kazán Contreras de los sábados.
0: ¡Ay! Vamos, 3-2. Disculpe, pero es que no los estoy entendiendo, mi perros. Bueno.
3: ¿Qué anda, Roger? Ese panza de dulce de leche.
1: Rigo Tobar.
0: 4-2.
2: Por la 1, Suri. La 1.
0: La 1. No, hombre, vamos 4-3.
5: Por la troca de Conan Big.
0: No, cállate la boca, perro.
2: Póntele el gato malandrín.
0: Ya, güey, bote.
6: La guayabita.
0: 4-4, güey.
6: La guayabita por la guayabita.
0: 5-4.
2: Por la 2.
0: 5-5.
4: Por Julio Montes. Nembe Suriel, si no escuchaba a los lunes a las 3 de la tarde calle, ahora menos de 2 a 4.
0: ¿Por qué?
1: Levanta mi compadre, el que sale con la señora.
0: ¿Cuá? El gargajo. ¡Ah!
1: Por la 2, Suriel.
0: 6-5, güey. 6-5.
3: Rigo Tobar.
0: Rigo Tobar y gana Rigo Tobar con... No es cierto, güey. ¿Los plebeyos ganaron o ganó Rigo Tobar? Pues nos vamos con Rigo Tobar, que ganó en la máquina callejera. ¡Retro!

0: No tenemos tiempo ya, Gomita, perdón.
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0: ¿Están ahí?
1: Con su permiso, jefa, me conecto.
2: Te deseo buena suerte, lo mejor. Donde estés, nunca voy a olvidar. Se me sale José Joder. Buenas tardes, bienvenidos a la segunda hora de Cereal con Leche. Son las 7:05. El gargajo está en los controles y de aquí hasta las 8 nos vamos con buena música y martes de oficina. Algo que tú quieras, requieras y necesites decir, yo te escucho, porque para eso estoy, para escucharte, para ser tu pañuelo de lágrimas.
3: Suriel, ¿qué es eso? Ya no hace falta que traigan al Julio Montes.
2: Él no sé en qué estación está, pero me suena, perro.
4: Oye, mi cabecita de cacahuate garapiñao, mándame un miau.
2: Miau. Sí, papé. ¿Dónde está el de la voz de ayer que tenía una vocesota bien gruesa, güey? No, ya no me mandó audio. A ver, aquí hay más audios. Es que si no he puesto tu audio del tema... no, este ya, aquí está este. Bueno,
4: boletos, Uriel. Para ir a chupar también, digo, a tomar.
2: Pero boletos, ¿para qué, güey? Ni que fuera yo revendedor.
4: Ay, chiquito, échame la cubana.
5: Ay, pásame, chiquito.
2: El Alex andaba, el gargajo te andaba ligando a la cubana, güey. Ay.
6: Buenas tardes, Aborigen. Deja en paz al capibara mayor.
2: A mí no me vengas si me digas aquí.
6: Que te suba el rating un ratito.
2: Cállate la boca tantito. Primero arregla tu celular que se ve bien feo.
7: ¿Por qué siempre ponen las canciones censuradas? No se supone que este es un programa de opinión. O sea, ¿qué será cuando pongan el Danny Flow? ¿O qué onda? ¿O qué onda?
2: Aquí no. Aquí no ponemos Danny Flow, imagínate. ¡Bum, bum, bum! Martillazo en.
7: La cola.
2: ¡Pum, pum, pum! Martillazo en el.
8: ¿El pitiri?
9: Hakuna Matata, Timón y Pumba.
2: Güey, si somos Roger y yo. Y dice:
10: Hakuna Matata,
9: Hakuna
10: una
9: Matata,
10: forma de
9: y Pumba.
2: Mendigo perro, es de estar bien flaco tú.
3: Ay, perro. Ahora sí llegó la panzonita de Aguascalientes. ¿Sí?
2: No era la panzonita, era Roger.
4: Roger. Joto. Quiero bombles.
11: Hombre, que pongan a el muñequito Elizabeth, o si no a Pepo.
2: ¿En dónde? ¡Apóyame, manito! A ver, voy con tus audios de WhatsApp. Este es voto.
4: Por la 1.
2: Voto.
12: Pues porque hace falta.
2: Ah, ¿por qué? ¿Por qué? ¿Por qué? Pues dile para que se iba. Nadie le dijo que se fuera. A mí no me están preguntando por Aldo Suriel. O sea, yo lo quiero y lo aprecio mucho. Pero no me estén preguntando por él, perros. O sea, yo siempre le dije, amigo. Amigo, ven, te invito. Hasta que hizo un buen chiste, mendigo perro chirigüillo. Vamos con música de... Esta sí me la sé. Dime la inicial. 21. Te dije la inicial. Estás en calle.

0: ya calla.
1: ¡Ya cántale!
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3: ¿Qué pasó, mi rey de chocolate? Papito, ustedes se parecen a los güeyes que dicen, te voy a encontrar, maldito vendedor de memorias, con todos los audios que le ponen a la rola. Pásame los audios que tengas, papito. Mándame un miau, chiquito.
4: Miau.
5: Es que era la del sirenito y de repente... Tuvimos un sirenito con la cara de angelito y de pescado. Te voy a encontrar, maldito vendedor de CDs, chafas.
6: Compare de Suriel, chiquito. Mándame un miau.
4: Miau.
5: Martes de oficina, perros. ¿Qué tienen que decirme? ¿Qué tienen que decirme?
7: Bueno, ¿qué está pasando, Suriel? Ya no más falta que contraten a la Maxi.
5: Qué feo, ¿verdad? Cuando se sacaron a la Maxi de allá. Yo nunca supe si Maxi era un personaje o si era una Maxi de verdad, o sea, si era una verdadera morra. Sí es. Tú te lo echaste, perra. Mírame, estoy diciendo que no.
8: Ay, chiquito. ¿Te gusta la gruesa?
5: ¿Y a ti? Chup.
9: Otra que le chupa.
5: Yo me voy ahorita en lancha.
10: ¿Qué tal, Suriel? ¿Cómo estás? Buenas noches.
5: Buenas noches, señor.
10: Yo soy el de la gruesa. Aquí estoy para complacerte.
5: Señor, con esa foto que tiene de perfil, se me hace que era locutor de esto que te decían. Ay, no me pregunten la hora, porque cada que me pregunten la hora, el Alex me pone la canción. El Alex me pone la canción.
11: ¡Pikachu, yo te elijo! ¡Pikachu, yo te elijo!
5: Si han visto el video del perro homosexual que dice mi perro ladrando en la casa. Au, miau. No lo has visto, güey. Entonces lo voy a poner.
12: No, Roger.
13: ¿A poco sí eres?
5: Joto. Claro que es. Y hace la tapadera. Ya trae un peinado bien de morra.
14: Se juntaron los que corrieron a Aldo Suriel.
5: No, güey, cállate.
14: Y el chocolatito.
5: ¿Por qué nos están culpando? Para empezar, yo que sepa, está de vacaciones. Se fue a hacer un procedimiento estético. O sea... No, yo...
15: El tutorial se fue por...
5: ¡Ya cállense, güey! Entiende, me van a regañar.
16: ¡Ay, Miguel! ¡No, Miguel!
17: ¿Qué onda, Suriel? Oye, creo que ese audio de el ¡ya cántale! Es mi compa Cristian Fafi, un baterista muy famoso aquí de Monterrey.
5: Dile que me mande.
17: Que alguien me desmienta, por favor.
5: A ver, mándale mensaje. Ahí te va, grábalo. Una, dos.
1: ¡Ya cántale!
5: Dile que te mande un audio gritando eso, güey. Si no, no te creo.
18: Oye, mi Kinder Delis. ¡Voto por la 3, compadre! ¡Voto por la 3!
19: ¡Cállate!
18: Y Starry me mandas un...
19: ¡Alertas!
18: ¡Por favor! Yo.
1: O según en una entrevista que hizo la Maxi, dijo que no, que era su personaje, que él era vato, que andaba ahí animando grupos y no sé qué tanto rollo. Pero ay, pues ahí quién sabe si se lo traicionaba el de atrás.
5: ¡Vamos con música de Maná en calle!

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0: Son la... No, mejor no voy a decir que gracias. Pero ya estás en calle la radio de la ciudad.
1: No, no sería el... No, se me hace que no me falta que contraten a la roña. A la doña, a la de... ¿Cómo se llama? La Lupe, no sé cómo se llama esa estación.
0: Pues no está de más presentarles, aquí está con nosotros... ¡La Roña! Buenas tardes a todos. A mí me encanta estar escuchando. No, suena más como en la moda, ¿va, güey? Ahora. Ahora que como Gru, perro. Buenas tardes a todos. ¿Dónde están los vídeos? Ah, yo creo que estaré. Ah, a mí me encantaba cuando María, cuando Pepe y Orejas me pintaba. Sí, suena como Gru. Perros malditos. Para eso me encantaba que mandara. Dice, oye, Suri, ando aburrida. Ay, no. Ahí te va, mami.
2: Miau.
0: Y ando un... Miau. Pues date, mamá. Me dice, bueno, mejor no digo. Pero dátelo, mi chiquita hermosa.
3: Oye, Suri, ¿qué? Yo tengo una duda.
0: Me imagino... No soy, güey. Ya lo he dicho muchas veces, pero nadie me entiende.
3: Imagino que cuando corrieron a Aldo...
0: ¡No, que no, ya, güey!
3: Lo mandaban a hablar a la oficina y subió el elevador. Aquí mi duda es, cuando ya lo corrieron, ¿bajó por el elevador o bajó por las escaleras?
0: No, yo le deseo todo lo mejor a mi querido y estimado Aldo Suriel. La verdad es que fuimos muy buenos y muy buenos compañeros.
4: ¡Chécatele!
0: ¡Sí es él, güey! ¡Ira! ¡Sí, es el de... ¡Ya cántale!
4: ¡Ya cántale!
0: ¡Ira!
4: ¡Ya cántale!
0: Bueno, ya, como que ya pasaron dos trailers arriba de ti. Pero tienes más o menos igual. Oye, 81-24-30, 104-5, martes de oficina. ¿De qué te quieres quejar? ¿Creen ustedes que me puedan tirar paro de casi llegar a los 58 mil seguidores en... En Insta, por favor.
5: No quiero.
0: No, si quieres. Arroba Suriel Sánchez. Suriel con S. Arroba Suriel Sánchez. Así búscame, así sígueme. Y voy a estar saludando a todos los que me sigan ahorita. Y también arroba calle 104.5 FM, la radio de la ciudad.
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0: El 104. Entonces, ¿qué show? 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Entonces, en este momento, escucho tus WhatsApps, 81-24-30, todos los WhatsApps. 104.5, 81-24-30, 104.5. ¿Por qué me mandas?

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0: voz, Amertas.
1: Tu voz nos molesta.
2: Ah, bueno, perro, pero al menos yo no ando con señoras y me las llevo de viaje como el gargajo.
3: Voto porque vuelva Aldo Soriel.
2: ¿Qué dijiste, güey? Es que este Alex le baja los audios.
3: Voto porque vuelva Aldo Soriel.
2: Saludos.
4: Hola, Suriel, buenas noches. Saludos desde el tráfico de la ciudad de Monterrey, 104.5, escuchando la radio de la ciudad. Saludos.
2: La cola. Saludos, mi perro, tienes voz de locutor. Yo ya me tengo que ir.
5: Saludos, mi pelito de cazuela. Chavacanos.
2: ¿Quién dice chavacanos? ¿Quién dice chavacanos, güey? Ah, ya sé quién dice. No me hagan decir tonterías, son bien feos de modos. A ver, ahora sí, en este momento, yo me voy a ir con música, pero con música chida, como por ejemplo, este que dice, bueno, no lo voy a decir yo, que lo diga ella, y dice...
0: ¡Alexa! Ya sabes cuál poner.
6: ¡Ay, bebico! ¡La señorita de al lado tiene hambre!
2: ¡Qué buena canción!
1: La cola...
2: ¿Quieres escuchar algo? Pero a la de ya, porque me va a cortar el gargajito.
7: Y era más fuerte que corran la fregada a los del desván.
8: ¿Dónde vas? Si ahorita no hay baile ahí en el palacio, vas a casar viejito, ¿verdad, perro?
9: No manches, Uriel, estoy parado en el tráfico con los vidrios abajo y tú estás berreando y la gente se me queda viendo como si yo fuera una vaca pariendo, no manches.
2: Pero yo no estoy berreando, güey, no sé qué estás escuchando, me estás con perro confundiendo.
10: De inspector, algo de inspector.
2: No, no, coño, tu coño, vete.
10: Vengo de la casa de ella, ya pon algo bueno.
2: Y nomás porque me gusta, vengo de la casa de ella. Vengo de la casa de ella, porque está...
11: Ya no tenemos tiempo, Chocolatito.
2: ¿Qué te importa? Las dos horas que le quitaron, no, no. Tindom, dámelas a mí.
12: Pon la de Morena Mía, ayer la ibas a poner, pero ganó la otra.
2: Pues si hubieras votado por esa, ya no se puede. Ay, sí, ahora sí, hasta las 7:50.
11: ¿A dónde? ¿A dónde?
2: Ya se me pierden los efectos a mí solo. ¿Dónde está mi casa? ¡Súbale!
13: A mi casa, Dios.
11: Los malaventurados lloran.
2: ¡Ay, no!
10: Pon un corrido. Pon el corrido de Aldo Suriel.
14: Esa, déjamela entera, digo, déjamela completa, échamela toda.
10: Pon un corrido, pon el corrido de Aldo Suriel.
15: El elevador.
2: En este momento, todo el que me siga en Instagram, lo saludo en este momento, arroba Suriel Sánchez. Quiero saludar a esa gente que me está... A esa gente que me está siguiendo en Insta, arroba Ángel231087, arroba...
0: No tenemos tiempo ya. Güey.
2: Lucero Guajardo 75, a Andrés X. No tenemos tiempo ya. Güey, dame un minutito de Insta, mi perro, no para que veas que la ya, gente... Mendigo perro, ándale, voy a contestar.
0: No tenemos tiempo ya, gomita, perdón.
2: ¡Salud! Saludo en este momento. Galilea Montijo me acaba de dar follow en Insta, Andrea Lagarreta, arroba Suriel Sánchez con S. Si no me sigues ahorita, ya no te voy a poder saludar. Ah, César Rodríguez, que es baterista. Ah, será el baterista de ¡Ya cántale! No hay alguien guapa, guapo que me siga. Elizabeth, ahí está una guapa que me siguió, Elizabeth Grant. Te mando un beso y un. Oh. También saludando a.
0: No tenemos tiempo ya, gomita, perdón.
2: Digo, perro, no lleno, pues, bueno, ¿con qué nos vamos a despedir? Gargajo estuvo en los controles. Pues nomás me siguieron tres, güey. Pues, ¿qué hago? Yo.
16: Los quiero mucho, bye.
2: Y yo ya me voy.
13: A mi casa, adiós.
2: No, hombre, si te digo, un año trabajando juntos y nomás no entiendes, güey. Deja toda esta risa completa.

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las 8 de la noche de este martes fabuloso. Oye, ¿pueden creerlo? Llegamos al martes 6 de octubre, día 279 de este año, que no es bisiesto. Solamente nos restan 86 días del 2026. 86 días y adiós, Nicanor. Así que la invitación constante es valorar el aquí y el ahora, para que luego no andes añorando de ay, qué fea es esa gente que siempre está viviendo en el pasado, ¿no? No tienen un contacto en Facebook que solamente está como compartiendo todo lo del pasado. ¡Ay, no! ¿Sabían que eso no está nada, nada, nada bien? Al pasado nada más se va uno, se perdona y se regresa al presente. Porque sí, ya lo dijo mi tía Julieta Venegas cuando me caía bien, el presente es lo único que tenemos. Sí, Julieta Venegas me caía bien. Luego ya ves lo que hizo este año. Y como que ganó. En fin, yo soy Betty Ayala. ¿Cómo están? Oye, ¿qué tráfico hay en el centro de la ciudad? Me parece que hay una obra, pero aquí por el teatro de la ciudad está a reventar el tráfico. Manejen con mucha precaución. De buenas que no está lloviendo. Ya salió el señor sol y aparentemente el resto de la semana vamos a tener días de sol y el fin de semana un cuanto chipi chipi. Así que, una vez más, estemos en el aquí y en el ahora. Betty Ayala en el micrófono. Gorgojo está en la producción, DJ Marrana, Alex González para de Hidalgo para el Mundo, Eddie Salinas en la dirección de calle y nada, a las 9, como marca el manual, arrancamos Caramelo Macizo.

Qué hermosa canción de Harry Styles. A mí me agrada y me cae muy bien Harry Styles. Oigan, ¿qué opinan de que maybe Justin Bieber esté a cargo del medio tiempo del Super Bowl? No sé. A mí me cae re bien Justin Bieber. Justino me cae muy bien. Me parece un cuate talentoso que estas dos últimas presentaciones que ha dado en el 2026 con mucha difusión no le ha agradado a la banda porque pues es como no sé qué están esperando. Yo creo que sería un buen partido para el medio tiempo. Me parece atinado. Vamos a ver, todavía falta mucho. Sin embargo, pues si ya está el run run, es que maybe hay gran probabilidad de que sea Justin, no sé, o Harry Styles. ¿Por qué no? No sé. Déjenme soñar. ¿O ustedes qué piensan? En fin, 16 minutos pasan de las 8 de la noche. Les voy a platicar que fíjate que nos encontramos en el marco de la... Es el Día de la Geodiversidad. Resulta que con la finalidad de destacar el papel ejercido por la geología en la sociedad actual, la UNESCO proclamó el día de hoy, 6 de octubre, como el Día Internacional de la Geodiversidad. Con esta proclamación de efemérides se pretende promover la conservación y el patrimonio geológico del planeta. ¡Qué bonito! Así que bueno, esta efeméride surge debido a la solicitud efectuada por la Unión Internacional de las Ciencias Geológicas. Y además, otras tantos 108, qué curioso, 108 organizaciones científicas. Claro. Y con ello se pretende generar conciencia sobre los beneficios que ofrece la geodiversidad a la sociedad y, por supuesto, a nuestra casa, el medio ambiente. ¡Qué bonito! Pero a ver, ¿qué es exactamente la geodiversidad? Bueno, pues es que abarca todas las partes de la naturaleza no vivas, desde los minerales, los fósiles, hasta suelos y paisajes impresionantes. El término geodiversidad está referido a la variedad de elementos geológicos existentes en nuestro territorio, como pues simple y sencillamente los cuarzos, ¿no? Tengo una conocida que le llama caprichos de la naturaleza a todas las piedras semipreciosas. Qué lindo, ¿no? Como el ámbar. ¡Ay, qué hermoso es! Así que llévate con eso, llévatelo a la cama, piénsalo, analízalo y valora toda la geodiversidad. Contigo, Betty Ayala, hasta las 10.

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Es algo de Lady Gaga en Calle 104.5. Oye, pues que se hace viral una publicación de nuestro Pachucote. Pásame algo de La Maldita Vecindad, Gorgojo, por favor. Y dice más o menos así la declaración. No son mis palabras, es la declaración de Rocco Pachucote. Nos tocó tener muchísimo éxito siendo muy jóvenes, viajar por todo el mundo y vivir lo que se supone que vive una banda de rock. Pero creo que la industria tiene un problema muy fuerte. Infantiliza al músico. Te vende la idea de que el rockero siempre tiene que ser rebelde, estar con todas las chicas, probar todas las drogas y hacer todas las locuras posibles. Lo difícil llega cuando tienes que aprender a crecer. Algunos compañeros siguieron viviendo como si tuvieran 20 años, aunque ya tenían 40 y además hijos y pues una familia. Y entonces la fiesta interminable empieza a cobrar factura. Llegan las adicciones, las enfermedades y dejas de valorar incluso a las personas que tienes a tu alrededor. Para nosotros, el ejemplo más fuerte y doloroso de todo eso fue nuestro hermano Sax. Atentamente, Rocco Pachucote de La Maldita Vecindad. Obviamente, sabemos que el tema de Sax pues dividió las opiniones en la escena del rock en México, porque había quien decía que La Maldita Vecindad como empresa estaba obligada a cubrir determinados gastos, tanto de la enfermedad y lo que ocurrió después, gastos funerarios. Y había el otro lado de la moneda que decía, güey, es que cada quien al final del día es responsable de sus acciones. Una vez más, brinca la idea del aquí y de la ahora y de estar presente. ¿Y qué estás haciendo hoy día por la versión, tu propia versión dentro de 20 años, sabes? Así que este comentario me parece buenísimo por parte de Rocco. Y sí, qué bueno que al final del día la lección quedó bien aprendida. Tengo que poner más o menos de ejemplo, en otra escala, el tema de lo que ocurrió con el maestro Cerati, que muy paralelo a ello, en el de en cuanto a desmadre se refiere, estaba también Bunbury. Creo que Bunbury entendió que tenía que sentar cabeza, cambiar sus hábitos, bajarle al desmadre y a todo lo que él conlleva la vida, justo eso, como lo dice Rocco, ¿no? La vida de rockstar. Y bueno, los desenlaces ahí están. La mejor opinión la tienes tú al final del día. Y lo comento porque, pues bueno, son personajes que han hecho música y que forman parte de nuestro soundtrack de vida. Contigo, Betty Ayala, hasta las 10 en Calle.

0: Márquez. Además, mixología y una noche completa para romper la semana. La próxima edición será este próximo jueves 29 de octubre en el Club Palestino Libanés, en San Pedro. Oigan, pendientes porque Calle estará presente y nosotros tenemos los accesos. Así que, señores, sigan escuchando Calle y participa para vernos en el próximo Juevesitos de Vox.
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Es Julieta Venegas. Justo hablando de ella, ¿qué te estoy diciendo? De veras. De veras, Gorgojo. 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Quédate conmigo porque estamos por arrancar Caramelo Macizo en Calle.

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una canción que hacía rato no traíamos acá, a Caramelo Macizo. Yo soy Betty Ayala y a partir de este instante el changarro se convierte en Camarón Caramelo. Puro Sweet Selection, pura canción de alta gama. Claro que sí, ¿cómo de que no? Porque el mejor sonido que tenemos, ay, la otra, en el planeta Tierra. O sea, mandando al carajo los mantras y las frecuencias. No, ella en su momento más esquizo. Señores, ahora sí vamos a enfocarnos en el rock y en platicar en tantas historias que hay de las canciones. Pero hoy me temo que tengo que empezar con un dato duro, un dato cruel, a lo mejor algo nostálgico, y es que estamos de aniversario luctuoso. Un día como hoy, pero el 2020, trasciende Eddie Van Halen, guitarrista principal y también tremendo compositor, miembro fundador de la banda Van Halen, formada junto con su hermano Alex. Hoy por hoy es considerado como uno de los guitarristas, claro que sí, más influyentes de la escena estadounidense. Su muerte fue por cáncer en la garganta. Y hay un montón de comentarios, teorías, conspiraciones respecto a por qué y qué le generó ese cáncer en la garganta. Mire, no vamos a ponernos a cuestionar ese dato, no hoy, pero en otra ocasión le damos con todo. Gorgojo, suelta por favor la pista. Y es que, ¿qué sería escuchar Van Halen sin recordar la trascendencia y la herencia de Eddie a través de la música aquí en Calle?

Es Moby en Caramelo Macizo a través de calle 104.5. ¡Qué buena canción! Sin embargo, acompáñenme a 1992. Justo R.E.M. presentaba al mundo su octavo álbum de estudio, How to Matic for the People, con tracks como Drive. Y déjate digo que esta producción está considerada entre las grandes obras del grupo. Contó con los arreglos de cuerdas de John Paul Jones. Entonces, señores, mira, aquí hay alta gama. Así que, señores, inhalamos, exhalamos, porque Everybody Hurts forma parte de esta tremenda producción. Es calle 104.5.

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es The Strokes, Then and Dash, una canción que lanzaron ahora en julio del 2026, y es la segunda pista de su séptimo álbum de estudio titulado Reality, que por cierto este tema estuvo bajo la producción de Rick Rubin, no Eric Rubin, esa es otra historia, Rick Rubin, que ha trabajado con Metallica. Entonces, bueno, así que tiene un sonido bastante post-punk. Y en fin, hablemos de Oasis. ¿Ya fueron a ver la película de Oasis? No me digan, dicen que de verdad le pega duro a la nostalgia, que dos que tres que le pegaron al valiente sí derramaron un poco de lágrimas. Y es que lo comento porque un día como hoy del 2008 presenta su séptimo y hasta ahora último álbum de estudio, Dig Out Your Soul. Y bueno, esta producción recibió críticas muy positivas en donde le aplauden los matices psicodélicos del sonido del grupo. Señores, si te lo perdiste, aquí está. Una de las canciones más importantes de esta producción, repito, de lo último que ubicamos como alineación de Oasis, The Shock of the Lightning en calle 104.5.

Ya, mi Betty, buenas noches. Oye, si se puede, si se puede. A ver, cabeza, a ver si es cierto. Whiskey in the Jar con Metallica. A ver si se puede. Un abrazote y un besote.

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es Faith No More, epic. Y un día como hoy, fíjate, también tenemos otro aniversario luctuoso. Un día como hoy, del 19, fallece Ginger Baker, baterista inglés reconocido por ser fundador de la agrupación Cream, considerado uno de los grandes percusionistas de los 60s, además de que también tuvo su carrera como solista. Y luego sería una pena que no sonara aquí en Calle 104.5. ¡Uy!

es tiempo de decirles que gocen su presente y abracen a sus viejos, a su mamá, su papá, sus abuelos, a quienes están con ustedes. Oye, es que hoy tuvimos dos aniversarios luctuosos y como que no estuvo padre. Gracias DJ Marrano por estar en la producción. Eddie Salinas en la dirección de calle 104.5. Cierra el changarro con una nota de 1992, Soul Asylum. Edita su sexto álbum de estudio, Grave Dancers Union, con temas bien sabrosos como Black Gold, Without Trace y por supuesto Somebody to Show. Este álbum fue un éxito comercial tras el lanzamiento del sencillo Runaway Train. Señores, que todo lo bueno te siga, te encuentre y se quede contigo siempre. Yo te espero el día de mañana en punto de las 8 de la noche para seguir platicando de anécdotas y datos de la música. Y después de escuchar Soul Asylum, las hermanas Wilson con Crazy on You Heart. Hasta mañana y Om Shanti.

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3: Revista del Consumidor Radio.
4: ¿Te da miedo que tu plancha queme tu blusa favorita? En nuestro estudio de calidad pusimos a prueba distintas planchas de vapor y te demostraremos que no necesitas gastar una fortuna para tenerla mejor.
5: Quédate y descubre cómo cuidar tu dinero.
3: Revista del Consumidor.
5: ¿Cuánto tiempo inviertes a la semana tratando de quitarle las arrugas a tu ropa favorita? El ritmo de vida actual exige que el cuidado de nuestras prendas sea rápido, seguro y eficiente.
4: Y aunque existen textiles que no necesitan alisarse, la plancha de vapor ha evolucionado para seguir siendo una pieza clave en nuestro hogar.
5: A diferencia de las tradicionales planchas secas, las de vapor requieren menos esfuerzo y reducen el riesgo de dañar tejidos como el algodón, lino, mezclilla o poliéster.
4: En su interior cuentan con un depósito de agua que al calentarse libera vapor a través de los orificios ubicados en la suela. La combinación de calor y humedad suaviza las fibras de tela, lo que permite que se estiren y recuperen su forma original.
5: Además, en la actualidad existen algunas que cuentan con tecnología anti-sarro, golpe de vapor para arrugas difíciles y funciones verticales para alisar sin una tabla de planchado.
4: Para que tu compra sea inteligente y elijas una aliada que mantenga tu ropa en óptimas condiciones, realizamos un estudio de calidad en el que se pusieron a prueba algunas planchas de vapor.
6: En este estudio de calidad de planchas analizamos 23 modelos de planchas de 11 marcas distintas.
5: Para garantizar tu seguridad y el cuidado de tu economía, el laboratorio verificó la resistencia del cable a las altas temperaturas, el consumo eléctrico y que ninguna plancha presentara escurrimientos o calentamiento en las zonas que tocas con las manos.
4: También pusimos a prueba su desempeño, qué tan rápido calientan, qué tan bien distribuyen el calor en la suela y, por supuesto, su capacidad real para desarrugar distintos tipos de tela.
5: La buena noticia es que todos los modelos analizados son seguros para usarse en casa. Además, 6 modelos obtuvieron la máxima calificación en su desempeño general. Hablamos de equipos de Black & Decker, Advio Home, Hamilton Beach, Koblenz, Taurus y Tefal.
4: Si planchas con el tiempo contado antes de salir al trabajo, considera esto. 3 modelos de la marca Rowenta y uno de Tefal fueron los que más tardaron en alcanzar su temperatura máxima.
5: Y hablando de temperatura, el control del calor es clave para no arruinar tus prendas. En nuestras pruebas, un modelo de Oster y uno de Rowenta no lograron distribuir la temperatura de manera uniforme en toda la suela.
4: También deberás tener cuidado al planchar telas delicadas con un modelo de Black & Decker, Chi, Mainstays, Oster y 2 modelos de Hamilton Beach, ya que presentaron variaciones térmicas importantes al cambiar sus ajustes de calor.
5: Además, toma en cuenta que un modelo de Hamilton Beach y las versiones Etna y Sakura Steam de Taurus requieren más pasadas para quitar las arrugas.
4: Y mucha atención al etiquetado, ya que 20 de 23 modelos analizados incumplen la norma oficial mexicana. Esto porque no presentan la información comercial completa en sus empaques, instructivos o garantías. Revisa muy bien lo que compras.
5: Un detalle que llamó mucho nuestra atención es cómo se relaciona el precio con la calidad. A veces creemos que invertir más garantiza el mejor equipo, pero comparar opciones nos puede dar grandes sorpresas.
4: Por ejemplo, en el mercado puedes encontrar un modelo de Rowenta y uno de Chi que rebasan los $2,000, obteniendo en el laboratorio calificaciones de bueno y muy bueno.
5: Mientras que, por el lado de las opciones más económicas, un modelo de Taurus y otro de Black & Decker, que rondan los $300, alcanzaron la excelencia en su desempeño.
4: Al final, la mejor plancha no es necesariamente la más costosa o la de diseño más llamativo, sino aquella que se adapta a tu ritmo de vida, cuida tus prendas favoritas y se ajusta a tu presupuesto.
6: La información completa de este estudio de calidad la puedes revisar en la Revista del Consumidor en su versión digital y su versión impresa.
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0: 39 segundos después, otro de 7.5, más fuerte, sin tiempo para bajar unas escaleras.
1: 5:33, presten mucha atención porque hace pocos minutos se registró un sismo con epicentro en Morón, en Venezuela, que se sintió también aquí del lado colombiano.
0: Al día siguiente, el conteo. Casi 200 personas fallecidas, más de 1.500 heridas, 250 edificios dañados. Los sismólogos le llaman doble evento sísmico. Dos sismos de magnitud parecida, separados por segundos, prácticamente en el mismo punto. El Servicio Geológico de Estados Unidos reportó que la potencia indica una interacción compleja de rupturas bajo la superficie. Y hay otro riesgo añadido. Sismos de esta magnitud cerca de la costa pueden detonar tsunamis.
2: Olas que viajan a la velocidad de un avión.
0: La zona no es nueva en esto. Desde 1900, 5 sismos mayores a 7 han sacudido el norte de Venezuela. El epicentro fue al sureste de Yumare, justo donde empujan dos placas, la del Caribe contra la sudamericana. ¿Pero por qué tiembla? Mira un mapa mundi. África y Sudamérica encajan como piezas de rompecabezas. Eso notó Alfred Wegener hace más de un siglo. Propuso que todos los continentes alguna vez estuvieron pegados en uno solo, Pangea. Lo criticaron. ¿Qué fuerza podía mover masas de roca tan grandes? La respuesta estaba adentro de la Tierra. El calor del interior genera corrientes en el manto que empujan las placas. Se mueven centímetros por año. Lento, pero cuando la tensión acumulada se libera de golpe, tiembla. Ahora bien, el peligro principal no es el movimiento, sino el estado de las construcciones. La ciencia ya sabe dónde tiembla. Lo que no puede decir es cuándo ni con qué fuerza. Por eso construir bien marca la diferencia. Viviendas, puentes, tuberías de agua, todo pensado con normas que soporten. En una región sísmica, hasta cómo trazas las tuberías de agua o las líneas eléctricas
2: puede hacer la diferencia entre un daño reparable y una emergencia.
0: Revisar lo que ya está construido, reforzar, planificar con criterio sísmico. Eso también salva vidas. En México lo vivimos en 1985 y en 2017.
2: Sabemos lo que un sismo le hace a una ciudad.
0: Tenemos alerta sísmica, tenemos reglamentos de construcción, simulacros. La pregunta es si los aplicamos con el rigor que se necesita. Venezuela nos recuerda lo que ya deberíamos tener grabado. La tierra se mueve. Siempre se ha movido. La pregunta no es si va a temblar. Es si estamos listos cuando pase. Con información de la doctora Nayeli Ruiz Rivera, del Instituto de Geografía, y del doctor Arturo Iglesias Mendoza, del Instituto de Geofísica, ambos de la UNAM. Un guión de Leonardo Santiago, con información del portal Ciencia UNAM. Les saluda Mónica Genis.
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0: Buenos días, muy buenos días. Bienvenidos a Enfoque. Es miércoles 7 de octubre de este agónico 2026. Todavía no tanto agónico, todavía le falta. Soy Mario González y gracias por acompañarme en las frecuencias de NRM Comunicaciones, de todas nuestras plataformas digitales, en esta mañana desde las 6, desde este momento hasta las 9 de la mañana, con toda la información que se ha generado y que es mucha. Fabiola Reza, ¿cómo estás?
1: ¿Qué tal, Mario? Muy buenos días, auditorio de Enfoque, 6 de la mañana con 3 minutos. Feliz mitad de semana. La temperatura en la Ciudad de México es de 13 grados, se espera una máxima de 21 a 23. Prevalece este temporal de lluvias en la Ciudad de México y en el Estado de México. Son causadas por una zona de baja presión con probabilidad para desarrollo ciclónico en el Pacífico y un canal de baja presión. Originan estas lluvias en zonas de Chiapas, de Oaxaca, de Guerrero, fuertes en Puebla, en Morelos, en el Estado de México, Michoacán, y puntuales fuertes en Quintana Roo, Tlaxcala, Ciudad de México, Nayarit y Sinaloa. Pero además se formó la tormenta tropical Isaías en el Golfo de México, que podría evolucionar mañana a huracán categoría 1. Todos estos fenómenos mantienen las lluvias en gran parte del territorio nacional, Mario.
0: Oye, en Hidalgo también, muy fuertes. Sí, las lluvias dejaron un saldo de una persona muerta, además de derrumbes, deslaves, el incremento en el caudal de los ríos. Las afectaciones han dejado incomunicadas a más de 30 comunidades en el norte del estado de Hidalgo. Así que, pues, un abrazo solidario a todos los que nos escuchan esta mañana allá en Hidalgo, donde también se ha sentido muy fuerte la temporada de lluvias. Y ya decías tú, esta tormenta tropical ya en el Golfo. No se habían registrado muchas tormentas en el Golfo, se dice que por el fenómeno del Niño, que ha tenido más actividad en el Pacífico, pero pues también ya una tormenta tardía, digamos, dentro de la temporada de huracanes.
1: Es Isaías, va a originar lluvias intensas, rachas de viento y oleaje elevado en zonas del oriente y sureste del país, incluida la península de Yucatán. Esté atento, todo el auditorio de esa zona está afectada por Isaías, a los avisos que emita Protección Civil y manténgase informado, por supuesto, en Enfoque.
0: Sí, y tenga mucha precaución al conducir, trate de no hacerlo al exceso de velocidad. Ya sabe que, pues, no solamente las lluvias que no nos permiten ver con claridad y que se anegan y hay inundaciones, entonces nada, no se ven los baches. Ya no hablamos de los baches, ya ni siquiera hablamos en este país de los baches, en esta ciudad. ¡Qué barbaridad! Es que ya es una cosa que ya es parte del paisaje urbano. Ya lo asumimos. Hay baches, ya no son baches, de verdad. Ya es una cosa. ¿Cuánto invirtieron supuestamente en la bachización en la capital rumbo al mundial, que le dieron una manita de gato a todo? Y ahora, Fabiola, son ya unos boquetes que ya mejor de reparar le ponen algo ahí, naranja, algún plástico ahí para que ya,
1: para alertar.
0: Ya alertar. Pero ya con las lluvias se los llevan también, entonces ya dejan ahí esas. Es una cosa, de verdad, ya es parte del paisaje urbano todo esto que estamos viendo.
1: Lamentable que pues hayan gastado tanto dinero en hacer un trabajo, perdón, pero es la palabra.
0: A medias.
1: Pura porquería haciendo con las calles de la Ciudad de México.
0: No, quedaron hechas pedazos. Ya ni me diga qué de demarcación. Hay competencia ya de baches, de socavones, de boquetes. Ya, bache ya no es un bache, ya es otra cosa. Pero bueno, ya ni tema es, así que vamos a hablar de otras cosas. El tema, pues, la Cámara de Diputados tuvo una sesión muy, muy intensa, con sorpresotas. Lo vamos a ver reflejado tarde o temprano en nuevos impuestos, una reconfiguración del catastro también se aprobó. ¿Qué quiere decir eso? Pues que nos va a llegar seguramente alguna actualización de nuestros impuestos. Por ahí va. Yo creo que están buscando cómo tratar de cumplir con el presupuesto aprobado, bueno, que está por aprobarse, y están buscándole por ahí, tal vez, esta actualización del catastro. Pero ya tendremos esa información, entre otras cosas, aspiraciones para la contienda 2027, ya está en plena marcha. Pío López Obrador se lanza con anuncio, bombo y platillo, representando a su hermano, Andrés Manuel López Obrador, al movimiento más importante de México, dice Pío López Obrador. Ya también le estaremos presentando esto. Pero vámonos con el resumen de la información más importante de esta mañana, en este 7 de octubre. Al comparecer ante el Senado de la República, el secretario de Hacienda, Edgar Amador, señaló que la UIF, la Unidad de Inteligencia Financiera, no investiga al empresario Amílcar Olán. Entonces uno dice, pues, ¿de qué se esconde? Este empresario, señalado de encabezar una red de huachicol fiscal muy cercano a los hijos de Andrés Manuel López Obrador. Y esto ante los cuestionamientos de la oposición sobre las posibles investigaciones hacia este personaje.
2: Todos los expedientes han sido completamente documentados en la unidad y no existe, digamos, en este momento investigaciones en ese sentido por parte de la Fiscalía.
0: Y ayer se informaba de la detención de Iván Casarín Molina, alias El Tanque, en Zapopan, Jalisco, uno de los operadores más importantes del cártel, de las cabezas más visibles en varios estados de la República Mexicana, y muy cercano, dice, según algunas denuncias que están ya asentadas ante la Fiscalía General de la República, que es uno de los protectores de las redes del empresario Amílcar Olán Aparicio, quien ha sido señalado por actos de corrupción en el sexenio de Andrés Manuel López Obrador. Bueno, este hombre, El Tanque, fue detenido en Zapopan y resulta que pues no hay ninguna investigación en contra de Amílcar Olán.
1: Y en una larga sesión, la Cámara de Diputados aprobó la Ley General para el Fortalecimiento y Armonización Catastral y Registral. El objetivo es modernizar, homologar, actualizar e interoperar los catastros y registros públicos de la propiedad. El PAN y el PRI calificaron la legislación como un predialazo para aumentar el gravamen sobre las propiedades. También diputados avalaron la nueva ley aduanera, que refuerza los mecanismos para comprobar el valor real de las mercancías importadas y combatir prácticas de subvaluación y sancionar el huachicol fiscal o contrabando de combustibles con multas de entre 50 y 100% del valor comercial de los hidrocarburos. De igual manera, en San Lázaro se aprobó la Ley de Economía Digital, que busca impulsar los pagos electrónicos y reducir de manera gradual el uso de efectivo. En gasolineras y casetas de peaje, el cobro será 100% digital. Esto es una gran noticia. PAN y PRI votaron en contra por considerar que la reforma ignora las brechas de conectividad y podría poner en riesgo la privacidad de los usuarios.
0: No, se están buscando por dónde llenar el presupuesto porque no hay entradas ya. El IMSS destituyó a la doctora Rosana Blanca Rivera Leaños como delegada en Durango tras la muerte de 5 recién nacidos en el Hospital General número 1 de la entidad. Al relevo llegó Saúl Nevares Jiménez, quien tiene la encomienda de atender a las familias de los bebés fallecidos, pues el hilo se cortó por la parte más delgada.
1: Manuel Velasco, coordinador del Partido Verde en el Senado, destacó el trabajo y la popularidad del secretario de Seguridad, Omar García Harfuch. Lo ve como un proyecto ganador si decide participar en la próxima elección presidencial.
0: Que Pedro Infante, le dice, que ¿ah, Pedro sí? Infante...
1: De... ¿No, ¿no era el Batman?
0: Era el Batman. Es que los del Partido Verde es el que les ponen esos motos. Ajá. Están como que encantados con la figura de Harfuch. Fue uno del Verde que le dijo Batman y ahora Pedro Infante.
1: A ver, vamos a escuchar.
3: Y el buen trabajo que él ha realizado a lo largo de su vida al frente de la seguridad de nuestro país y ser un hombre de resultados eficaz le hace tener una alta popularidad. Él, podríamos decir que es como el Pedro Infante de la política, tiene una popularidad muy alta.
0: ¡Sasma, hijo! ¡Qué cosa! El Pedro Infante de la política. Se fue para atrás el senador Velasco. Y eso que es joven. Bueno, en fin. Pío López Obrador, ya le decía, hermano de Andrés Manuel López Obrador, anuncia, se inscribió en el proceso interno de Morena para aspirar a una diputación. A ver, por aquí creo que tengo su mensaje. Vamos a escuchar cómo lo presenta Pío López Obrador, si nos permite.
4: Ustedes saben, junto a nuestro compañero Andrés Manuel López Obrador, se ha llevado a cabo una lucha incansable cuyo objetivo superior ha sido la construcción del movimiento más importante de México y de nuestro querido Chiapas, la cuarta transformación de la vida pública de nuestro país. Por esa razón, es un compromiso moral seguir trabajando con responsabilidad.
0: O sea, el pueblo lo demanda, el pueblo lo pide. ¿Y cómo decirle no al pueblo? Pues hombre, caramba, faltaba más.
1: La Fiscalía de Nayarit investiga el hallazgo de un predio en el municipio de Jalisco, presuntamente utilizado como campo de exterminio e incineración. En el lugar fueron localizadas prendas de vestir, restos óseos y una fosa clandestina. Así le informó la fiscal Ludmila Heredia Verdugo.
5: Ya se incorporaron las madres a estos trabajos, ya encontramos prendas, pero también estamos procesando una fosa. Hay cuerpos de reciente localización y esperemos poder contar con correspondencia genética.
0: Un youtuber simpatizante de Morena, identificado como José Lápiz, ofreció 40,000 pesotes, 40,000 pesos para quien ataque al obispo de Aguascalientes, Juan Espinosa, luego durante una misa el sacerdote hiciera una crítica al gobierno federal. El episcopado mexicano acusó de intimidación.
1: En materia internacional, Donald Trump afirmó que muy pronto se sabrá si pone fin a la guerra en Irán. Lleva diciendo eso desde hace semanas, por las buenas o por las malas. Su declaración ocurrió un día después, esto es la polémica, porque la gente estaba muy enojada porque sugirió que Teherán podría destruir las ciudades de Los Ángeles y de San Diego. Dijo el presidente de Estados Unidos que era un pequeño precio a pagar en este conflicto que inició con Irán. Al respecto, el gobernador de California, Gavin Newsom, calificó el comentario como repugnante y a Trump como un desquiciado y peligroso. Mientras que el alcalde de San Diego, Todd Gloria, exigió al republicano una disculpa y la Casa Blanca aseguró que las declaraciones fueron sacadas de contexto. Por otra parte, durante un evento en Baltimore, Donald Trump volvió a contar la llamada que recibió de la presidenta Claudia Sheinbaum a recordar la reacción que, según él, tuvo la mandataria cuando le informó sobre el cambio de nombre del Golfo de México a Golfo de América.
0: Vamos a escuchar cuando se refiere al tema de la llamada. Me parece que pues hay que estamos dentro de la campaña electoral. Vamos a escuchar.
6: Fue un momento un poco difícil cuando hice eso. Recibí una llamada de la presidenta de México diciéndome, no, presidente, una mujer muy agradable, hermosa mujer, hermosa voz. Ella dijo, no, presidente, por favor, dígame que no es cierto. Yo dije, es cierto, lo siento. Cambiamos el nombre del Golfo de México por Golfo de América. Así es, lo siento.
0: Bueno, pues ahí queda. El Tribunal Supremo de España levantó la orden de detención contra el expresidente catalán Carles Puigdemont, quien calificó la decisión como una victoria que le abre la puerta para regresar al país casi 9 años después de su salida. Sin embargo, Puigdemont aseguró que el aval del tribunal a la amnistía al delito de malversación para líderes del movimiento independentista catalán no resuelve el conflicto político entre Cataluña y España.
7: La amnistía forma parte de la fórmula para la resolución del conflicto histórico que existe entre Cataluña y España. Pero la amnistía no es en sí la misma solución. Lo hemos dicho desde el primer día, con la misma claridad con la que subrayamos la enorme importancia política de la ley, la enorme importancia que tiene la desautorización de la represión y por el reconocimiento implícito de que este no era el camino.
8: The Royal Swedish Academy of Sciences has decided to award the 2026 Nobel Prize in Chemistry to Henri Gagan and Kenzo Suai for the discovery of nonlinear effects and autocatalysis in asymmetric organic synthesis.
1: Es la semana de los premios Nobel y estamos escuchando el anuncio del premio Nobel de Química, el francés Henri Gagan, de 95 años, y el japonés Kenzo Soai, de 76, fueron galardonados con este premio por su investigación sobre el proceso de catálisis asimétrica fundamental para el desarrollo de fármacos. Le pregunté a ChatGPT esta mañana de qué se trataba este premio Nobel de Química y que nos explique con palabras sencillas, y esto es lo que nos respondió esta mañana, que está relacionado con las llamadas moléculas espejo, y nos pone un ejemplo que le transmito al auditorio de Enfoque. Imagina tus manos, la izquierda y la derecha, son prácticamente iguales, pero están invertidas. Una mano derecha no puede convertirse en izquierda simplemente girándola. Algunas moléculas funcionan igual. Existe una versión izquierda y otra derecha y se llaman moléculas quirales. Y aunque químicamente se parecen mucho, una versión puede tener un efecto completamente diferente a la otra. Y lo que hicieron estos científicos, Kagan y Soai, encontraron formas de hacer que una reacción química produzca preferentemente una de esas dos versiones en lugar de obtener una mezcla de ambas, y esto es muy importante, principalmente para desarrollar medicamentos.
0: ¿Se puede decir tampoco entendí?
1: Creo que sí.
0: Tampoco lo entendí mucho. Está interesante, pero pues sí, no me alcanzará mis conocimientos de química. Muy bien, bueno, con esto regresamos. Son las 6 de la mañana, 17 minutos, estamos en Enfoque. Regresamos enseguida.
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0: Ya son las 6 de la mañana con 20 minutos, estamos en Enfoque. ¿Qué se menciona con más intensidad en los medios de comunicación, Fabiola?
1: Pues la captura de El Tanque, el operador del cártel Jalisco Nueva Generación, acapara las portadas de los principales diarios del país, como Reforma, que ya comentabas un poco de lo que informaba. También Milenio, Excelsior y El Universal. Este último diario señala que con la detención del Tanque está en jaque a Amílcar Olán, el amigo de Andy. La razón de seguimiento al tema de Querétaro, la academia con Estados Unidos sin permiso y el gobernador Mauricio Curi ya tenía proyecto y licitación en marcha. El superávit de México con Estados Unidos creció 21% en agosto, es lo que destaca el economista. Y en temas locales, los malandros nos hacen los mandados, dice el gobernador de Nuevo León, Samuel García, y es portada del ABC de Monterrey. El mandatario estatal afirma que los grupos criminales ya no representan una amenaza para las fuerzas estatales. Y por último, el informador de Guadalajara, CIAPA y los municipios darán a conocer la próxima semana el programa de tandeos que será implementado para los 6 meses siguientes como una acción emergente ante la malísima calidad del agua que reciben al menos 342 colonias de la zona metropolitana de Guadalajara. Son las portadas más relevantes de este miércoles. Bien. Mario.
0: Esta nota de el periódico El País a cargo de Karina Suárez. Sargazo, pocos turistas y baja conectividad golpean a Tulum, el proyecto turístico emblema de López Obrador. El destino turístico de Quintana Roo vive horas bajas tras la caída del 33% en la llegada de viajeros y el abandono de las aerolíneas Volaris y Aeroméxico de la terminal aérea, la nueva terminal aérea. La primavera turística de Tulum sigue sin llegar, el destino turístico emblema del sexenio anterior, se ha visto aquejado por la falta de turistas, el sobreprecio de los servicios, el arribo masivo de sargazo a las playas del Caribe mexicano. Las cifras oficiales dan cuenta de un menor dinamismo turístico en el estado de Quintana Roo en los primeros 7 meses del año. Sin embargo, la caída ha sido más pronunciada en Tulum. De enero a julio de este año, el Aeropuerto Internacional de Tulum movilizó poco más de 529.800 personas, una caída del 33% respecto al mismo periodo del año anterior, mientras que la ocupación hotelera en este periodo cayó casi 9 puntos porcentuales. Esta debacle no ha pasado desapercibida para los tour operadores. Las aerolíneas Aeroméxico y Volaris anunciaron la semana pasada que suspenderán sus vuelos a Tulum. Así de drástico y de rápida ha sido la caída, el ascenso y la caída de Tulum. Bueno, el ascenso duró muchos años, la caída está siendo muy vertiginosa, desafortunadamente, por malas políticas, malas decisiones, y creer que el turismo, esto es agregado mío, por supuesto, no viene en la nota, creer que el turismo es una cosa inercial, de inercia, pues hay turismo, viene la gente, les gusta, vamos a hacer negocio. No, hay que cuidar ese destino, hay que promoverlo y ser conscientes de que cualquier movimiento puede afectar.
1: Los abusos contra los turistas nacionales, sí, los también. Turistas extranjeros, esa es la verdad. Hemos visto en redes sociales cómo han denunciado los cobros excesivos en restaurantes, en taxis.
0: Los taxis. Es increíble, ¿no? Entonces, pues sí, se va matando el destino. Esto más malas decisiones del alcalde, de que sale y dice...
1: Los accesos a la playa.
0: Acceso a la playa, costoso. Bueno, en fin, una serie de cuestiones que están poniendo en riesgo este tan hermoso destino turístico. 6:23 a.m.
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0: Mara, ¿cómo estás?
23: Pues muy bien.
0: Qué bueno, Mario, me alegro.
23: Auditorio de Enfoque, quien quizás no esté tan bien va a ser Sergio Perdomo, que tuvo una jornada intensa en la Cámara de Diputados. Sergio, cuéntanos pues que se aprobaron la ley aduanera, que busca fortalecer y combatir, por supuesto, la subevaluación de mercancías, la economía digital y catastral.
0: También nos van a hacer una rectificación, bueno, una adecuación del catastro, ¿no?
23: Ajá, una revisión.
0: ¿Más impuestos, así de plano?
23: Pues es lo que quiero que nos explique Sergio, a definitivamente. Ver. Sergio, cuéntanos, buenos días.
24: Hola, Mara, saludos a la audiencia, Mario. Una sesión larguísima, 11 de la mañana de ayer comenzó el trabajo en San Lázaro. 2 comparecencias, imagínense, secretario del Trabajo, la secretaria del Medio Ambiente, y después varias leyes aprobadas esta madrugada. Está el tema del catastro, en donde, bueno, la oposición advierte de que habrá ajustes. Dijeron los morenistas que no se va a aumentar nada en el cobro del predial, sin embargo criticaron que no se destinen recursos adecuados para modernizar todo este sistema que, pues, para muchos dice la oposición ya es hasta obsoleto. Esta madrugada, 3 de la mañana, se aprobó el tema del catastro en la Cámara de Diputados. Se emitieron 324 votos de 500 a favor y 107 en contra del decreto que ya se turnó al Senado de la República. La reforma dispone las bases, principios, criterios y mecanismos de coordinación entre la Federación, las entidades federativas y los municipios para fortalecer y modernizar todo el tema que tiene que ver con los catastros y los registros públicos de la propiedad. Establece el sistema que se llama el Plan Nacional Catastral y la clave única catastral para identificar a cada predio o unidad inmobiliaria de ese país. Habla al respecto el diputado del Partido del Trabajo, Ricardo Mejía Verdeja.
25: Lo que se plantea es coordinación, no centralización. Compartir herramientas, estandarizar los registros, no significa sustituir a los gobiernos locales. También debemos ser precisos. Esta ley no crea nuevos impuestos ni transfiere a la Federación la recaudación del predial. Como todos sabemos, el impuesto básico por excelencia de los municipios, conforme al 115 constitucional, es el impuesto predial, que se determina con base en las leyes de ingresos municipales que son aprobadas por las legislaturas de los estados.
24: Esta mañana, eso de las 2 horas, el morenista Luis Humberto Aldana Navarro subió a la tribuna y también defendió el tema del catastro, y bueno, aquí lo vamos a escuchar.
2: este esquema de la clave única catastral y la clave única registral va a permitir ir al fondo y al origen y obtener la trazabilidad de aquellos inmuebles que han sido vendidos a través del tiempo y saber si existe alguna irregularidad. Además, quien tenga el resguardo de esta clave, de esta cédula, no podrá tener necesariamente el derecho de la propiedad. También se protege eso, se protege el derecho a la privacidad y al uso de datos personales. Nadie va a poder acceder a esa información a menos que exista un mecanismo que requiera que se investigue, ni el SAT ni la UIF, por si no leyeron de qué se trataba esta propuesta.
24: Y bueno, hay temas interesantes que le van a...
0: Pues ni lo avisen, nadie lo leyó, yo creo.
24: Sí, exacto. Mario, son temas que nos van a impactar a todos en el país, así es de que ¿sí? Pues hay que tenerlo en cuenta, lo aprueban de madrugada, casi siempre así los temas fuertes son de madrugada, y bueno, lo cierto es de que aquí en Enfoque estamos dando cuenta ya de lo que se ha aprobado. También, Mario, se dio luz verde en los diputados para hacer ya los cobros de manera digital y electrónicos al 100% en gasolinerías y casetas de peaje. El Pleno aprobó este asunto por 330 votos de 500 a favor y 122 en contra de toda la oposición. Está lista entonces la expedición de la Ley de Economía Digital que permitirá los pagos digitales y electrónicos. En gasolinerías y casetas de peaje, tómelo en cuenta, el cobro será al 100% digital. Y alguien se pregunta, y cuando el internet falle y los adultos mayores que no tengan cuenta bancaria, que no tengan un teléfono inteligente, ¿qué va a ocurrir? Bueno, escuchemos al presidente de la Comisión de Hacienda, al morenista Carlos Antonio Altamirano.
3: Precisamente por ello surge esta nueva ley. Su propósito es impulsar una economía más moderna, más eficiente e incluyente, mediante el fortalecimiento de los pagos digitales y electrónicos como herramientas de desarrollo económico. La economía digital ya no es un fenómeno del futuro, es una realidad del presente y el Estado mexicano tiene la responsabilidad de generar condiciones para que esa transformación ocurra con reglas claras, con seguridad jurídica y con beneficios compartidos para toda la población.
24: Vienen cambios, Mara y Mario, auditorio, vienen cambios fuertes, apertura simple, uso de la CUP digital y el expediente digital ciudadano para abrir cuentas bancarias desde nuestro celular. Sectores exclusivos, bueno, pues resulta que la Secretaría de Hacienda tiene facultades ahora para definir sectores estratégicos como gasolinerías y casetas de peaje con cobro 100% digital. Es la voz del diputado de Morena y presidente de la Comisión de Hacienda, Carol Antonio Altamirano.
3: El dictamen plantea, como uno de los elementos más relevantes, promover una mayor utilización de medios de pago digitales que permitan reducir costos de transacción, aumentar la eficiencia económica y facilitar la participación de personas y empresas en la actividad productiva. En el contenido del dictamen se establece que en la contratación digital de servicios financieros, la CUR digital será aceptada como un mecanismo de confianza y que las personas usuarias podrán utilizarla ante las entidades como mecanismo de identificación oficial para la contratación de servicios financieros. También se propone la creación de un expediente digital ciudadano para la consulta y uso de documentos e información de las personas usuarias.
24: Y bueno, también se aprobó ya en esta maratón en San Lázaro la ley aduanera. La diputada de Morena, de la mayoría, Claudia Rivera Vivanco, dijo que en las aduanas habrá cero tolerancia, escúchele usted, dice que ahora sí, cero tolerancia en las aduanas para los tramposos, e hizo una serie de preguntas a sus compañeros, aunque al final trastabillaron en la respuesta. Escuchemos.
4: En las aduanas de la transformación, piso parejo para las y los honestos, cero tolerancia para los tramposos. Por eso sé que solo aquellas y aquellos que verdaderamente estén a favor de combatir la evasión fiscal, a combatir la corrupción, votarán a favor. Compañeras y compañeros, les pregunto, ¿a favor del combate a la corrupción?
5: Sí.
4: ¿A favor del combate a la evasión?
5: Sí.
4: ¿A favor del huachicol fiscal? Queremos ver.
24: Bueno, pues ahí está la sesión larguísima en Cámara de Diputados. Ya se aprobó la ley aduanera que busca fortalecer el control aduanero y combatir la subvaluación de mercancías. Se turnó al Senado de la República para continuar el proceso legislativo. Mara y Mario, pues una síntesis apretada de lo que ha sucedido en San Lázaro.
0: Esto de la armonización de la ley catastral pasó de noche absolutamente. Ya muchos lo llaman el predialazo. Muy posiblemente tenga efectos para el cobro de... Dicen, no va a haber un aumento en el impuesto. No, no necesariamente es un aumento en el impuesto, pero la discusión también versó sobre... uno paga el predial con base al registro catastral. Si eso se pasa al registro comercial, o sea, al valor comercial, pues ya hay un aumento, aunque no haya un aumento de tasas, sí hay un aumento de entrada, y bastante fuerte en el pago. Pero además esto de federalizar, el registro, cuando es una atribución municipal, el cobro, dicen, no va a cambiar el cobro, va a seguir siendo municipal, pero va a haber una entidad, una nueva atribución de las para tener el control de la homogeneización, digamos así, del registro público, a cargo nada menos y nada más que de Sedatu y de la Agencia de Transformación Digital y Telecomunicaciones. O sea, más poder esta agenciota a esta secretaría gigantesca que han creado la Cuarta Transformación, que es la Agencia de Transformación Digital y Telecomunicaciones. Más atribuciones, el control también de este registro. Bueno, esto, creo que hay un relajo verdadero en el catastro nacional, pero que responde a los municipios. Pero pasó de noche absolutamente, Sergio.
24: Sí, de madrugada, y bueno, efectivamente, ellos buscan, dicen que una mayor coordinación en los tres niveles de gobierno, que habrá una plataforma catastral municipal coordinada con la federación como mecanismo de coordinación tecnológica. Dicen que entre los tres órdenes de gobierno ahora sí se ponen las pilas, se modernizan, y habrá plataforma de registro público de la propiedad a cargo de la Agencia de Transformación Digital y Telecomunicaciones. Se incorpora también el mecanismo que se conoce como llave MX para autentificación e identificación digital. También indica que las autoridades catastrales, en este respectivo ámbito de su competencia, deben adoptar e implementar el modelo para homologar trámites y servicios catastrales. Y bueno, pues todo esto ha sido criticado por la oposición, que dice no, porque por ahí va también ajustes al predial, así es de que pues ya son impuestos muy fuertes y en las ciudades pues está impactando fuertemente en la economía familiar, Mario.
0: Sí, vamos a ver cómo transcurre esto. No se discutió debidamente, creo, no se hizo público, y hay todo un debate. Bueno, va al Senado, ¿verdad? Todo esto.
24: Sí, todavía falta el Senado, así es de que... Pero pues tienen la mayoría con Morena y aliados, así es de que no habrá ningún problema.
0: Sí, pero hay muchos de la Cuarta Transformación que tienen muchas propiedades, a lo mejor no están muy de acuerdo con la ley catastral. Vamos a ver cómo... También se van a ver afectados, ¿no? Vamos a ver cómo será el debate. Sergio.
24: Sí, por nada, Mario, pues estamos pendientes. Es una sesión que qué manera de legislar cuando tienen toda la semana y empiezan desde las 11 de la mañana, comparecencia en el pleno secretario del Trabajo de 3-4 horas y después en la tarde la secretaria del Medio Ambiente, que son temas también importantísimos, y aparte de eso, pues avientan todo el paquete. Y digo, tienen para trabajar de aquí hasta el 15 de diciembre, pero todo lo quieren sacar de noche y de madrugada, porque bueno, pues tienen algún interés y tienen prisa en algo, Mario.
0: ¿Cómo decía Porfirio Muñoz Leda? ¿Te acuerdas?
24: Qué manera de legislar, ¿verdad? Vayan y ya sabes, el 10 de mayo.
0: Gracias, Sergio.
24: Por nada, Mario, buen
0: que
24: día.
0: Te vaya bien.
23: Hasta luego, Sergio. Y bueno, pues en tanto, en el Senado de la República, el secretario de Hacienda, Edgar Amador, informó que las autoridades detectaron las operaciones irregulares y recuperaron recursos por IVA y por IEPS, el Impuesto Especial sobre Producción y Servicios, en septiembre del 2025 a junio de este año, por 4.600 millones de pesos derivado del huachicol fiscal. Se trata, pues, dijo, de más de 109 millones de litros de hidrocarburos no declarados. Y esto, pues, ante la insistencia de los senadores. Así que, bueno, pues ya nada más por último te comento, Mario, que la cooperativa La Cruz Azul anunció la operación total y óptima de su planta histórica en Hidalgo, reactivando la producción de diversas materias de construcción, materiales de construcción, y planeando un aumento gradual para abastecer al mercado regional. Además, se confirmó el avance de la construcción del Horno 10.
0: ¿Y el estadio?
23: Iniciará. Ah, sí, buena pregunta.
0: ¿Nada? Porque ves que venía en un reporte, informe, que después... Ah, no, fue un error lo del estadio, eran 400 millones de dólares, una cosa así. Bueno,
23: No, pues aquí solamente se anuncia esta construcción del Horno 10, que iniciará operaciones a mediados del 2027, Mario.
0: Bueno, ahí quedó el estadio, como que en un comunicado que hicieron y que después siempre no. Vamos a ver.
23: Sí, bien. Vamos a ver.
0: Gracias, Mara.
23: Buenos días.
0: Bien, bueno.
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0: 6:40 a.m. Javier, ¿cómo estás? Muy buenos días.
26: Estoy bien, ¿cómo estás, Mario? ¿Cómo te va? Buenos días. Hola, Fabi, buenos días.
23: Javi, muy buenos días.
26: Digamos que estoy mejor que Rafa Márquez, por lo menos, que ya es mucho decir, desde luego. ¿Se acuerdan cuando decíamos que los resultados en partidos de este tamaño no importan? Pues, ¿qué se creen? Yo creo que ya importan. Ya importan sobre todo cuando tienes 4 partidos de esta nueva etapa, de este nuevo proyecto, y apenas has sumado 2 goles en 4 partidos. Tienes 2 empates, 2 derrotas. Pierdes ante Chile, un equipo que venía de perder contra Canadá y Estados Unidos. Un equipo que no calificó al Mundial del pasado Mundial. Un equipo que de hecho no tiene ni entrenador, sino está con un técnico interino. Y que lamentablemente... pues acabó ganándole a México.
0: Sí,
26: 2-0.
0: No nos golearon 7-0.
26: Ah, bueno, menos mal.
0: Es que tú ves todo lo negativo.
26: Menos mal. No, menos mal. Menos mal. Ahora sí que de los males, el menos.
0: Solo fueron 2 goles.
26: Solo fueron 2. México tuvo posición. Sí, ¿verdad?
0: Pues sí.
26: Tiene razón. Y ya para el próximo año nos recibimos 1 y así.
0: Sí.
26: Así poco a poquito, poco a poco. Bueno, lo cierto es que terminó esta etapa, esta fecha FIFA, y Rafa Márquez, bueno, pues habló, obviamente tenía que comparecer. Esa parte de comparecer ante los medios probablemente es lo que más le cuesta a Rafa Márquez.
0: No, como, sobre todo cuando vas perdiendo, ¿no?
26: Pero además es la parte del entrenador en la que tienes que hablar ante los medios, en el que tienes que comparecer en conferencias de prensa. Uh-huh. Creo que ni aún ganando le gusta a Rafa Márquez. No, no es alguien que se sienta muy cómodo en las conferencias de prensa, pero bueno, es lo que toca, es parte del paquete de ser entrenador de una selección. Sí. Y tiene que salir pues a dar la cara. Y esto fue lo que dijo a propósito cuando se le preguntó qué es lo que menos le gustó de su equipo, y esto fue lo que dijo Rafa Márquez.
27: Lo que menos me gustó, bueno... pues obviamente nos costó quizás un poco más el funcionamiento, defensivamente empezamos quizás con dudas, nos ganaron muy fácil las espaldas, intentamos sacar el mejor equipo, sobre todo por el tema de las cargas que llevamos durante estas semanas, y se vio claramente que, bueno, que quizás no, el funcionamiento no fue el mejor, pero aún así pues te das cuenta también de que le diste oportunidad a todos, le di minutos a todos y desde un principio se presupuestó para intentarlos ver y ese es el principal objetivo. Y
26: o sea, el objetivo era justamente eso, ver jugadores, más allá de los resultados, y lo entiendo, sí, claro. De hecho, hubo varias novedades, caras nuevas con la selección mexicana de fútbol, que nunca habían, de hecho, jugado un partido con la selección mexicana. Hasta ahí está bien, lo cierto es que el entorno no favorece, por supuesto, a Rafa Márquez cuando tiene resultados como este. La presión empieza a crecer. Y bueno, ¿qué es lo que viene entonces? ¿Qué es lo que sigue a propósito de esta selección mexicana, de que ha terminado esta etapa de la fecha FIFA? Y esto fue lo que dijo Rafa Márquez.
27: Obviamente nos ocupa y nos preocupa el seguir trabajando en lo defensivo y lo ofensivo. Tenemos que ser más contundentes en ambas áreas. Y que bueno, lo principal era eso, que dentro del proyecto le pudimos dar oportunidad a gente joven, a gente que también por primera vez venía, que queríamos ver, así que bueno, ya sacaremos nosotros después conclusiones y ahora intentar pasar página, prepararnos para lo que viene.
26: Prepararnos para lo que viene, dice Rafa Márquez. ¿Qué es lo que viene? Bueno, el próximo mes de noviembre, fecha FIFA.
0: Otra fecha FIFA.
26: Sí, pero ahora esta sí cuenta. Ya es parte de los cuartos de final de la Nations League. Va a enfrentar a Jamaica y entonces el partido que viene ya tiene una implicación diferente. La exigencia va a ser mayor y evidentemente habrá mayor presión, pero es parte del paquete. Entonces, bueno, pues sí, también decía Rafa Márquez en alguna parte de la conferencia que este tipo de partidos sirven para ver quién está listo para seguir siendo llamado y quién no está listo. Leyendo entre líneas, significa que algunos de los jugadores que han participado en esta fecha FIFA ya no serán convocados por Rafa Márquez y eventualmente Rafa tiene la potestad de elegir a otros que incluso no participaron en esta oportunidad en estos cuatro partidos. Bueno, pues ahí está lo que pasó. También de las notas importantes de ayer, Mario, era la despedida, el adiós de Leo Messi vistiendo la última vez
0: la camiseta. No, que ya, se había ido, ya cuántas veces se nos fue. Bueno, está, pero en Argentina, ¿no?
26: En Argentina, sí. Está como el que se va, la canción de que estás que te vas y no te has ido. Sí. Bueno, pues ya se fue Leo Messi, jugó ante Beni, fue el partido que se jugó en un Monumental de Núñez, la casa del River Plate, donde es la casa de la selección mexicana, selección argentina de fútbol, y ganó 3-0, un gol de Leo Messi, por cierto, para despedirse de la afición. Y bueno, al final del partido hubo pues palabras de Leo Messi muy sentido. Fue un adiós extraordinario, me parece muy emotivo el adiós de Leo Messi con su selección. Y al terminar el encuentro, esto fue lo que dijo Leo Messi.
6: Hay muchas emociones, se me cruzan muchas cosas. Obviamente lo primero que pienso es mi viejo. No me queda más que agradecer, como lo dije en la carta de despedida. Fue un orgullo muy grande para mí defender esta camiseta durante todo esto, más de 20 años. El no venir más va a ser un dolor muy grande. Voy a extrañar defender los colores de la selección, pero ahora voy a estar de ese lado. Con todos ustedes, bancando a todos estos chicos y a todos los que vengan. Siempre, siempre unido. Van a venir momentos duros, seguro, porque no es normal lo que se hizo todo este tiempo. Y en esos momentos duros tenemos que estar nosotros acompañando más que nunca. Como le digo siempre a ellos, para conseguir objetivos grandes hay que hacer grupo fuerte, hay que hacer grupo unido.
26: Pues parte de lo que dijo Leo Messi en su despedida, por cierto, ayer también partido correspondiente a la Nations League en Europa, en la UEFA, donde España le da la vuelta a un resultado que era adverso, arrancando el partido prácticamente gol de Perisic de la selección de Croacia. Perisic sería expulsado más tarde y al final la selección de España con dos goles de Mikel Merino consigue victoria 2-1. Cuatro partidos y cuatro victorias para la selección campeona del mundo, algo que solamente Argentina pudo hacer, es decir, después de haber sido campeona del mundo, los siguientes cuatro partidos ganarlos. Esto fue lo que hizo la selección de España, que bueno, pues mantiene un paso perfecto desde hace ya un buen rato, llega a 42 partidos sin perder la selección que dirige Luis de la Fuente. Ya por último, Mario, amigos de Enfoque Béisbol de Grandes Ligas, ¿qué pasó el día de ayer? Las distintas series, el equipo de Cerveceros de Milwaukee iba ganando la serie divisional 2-0. Ayer ganaron los Padres de San Diego 4-3, se pone la serie 2-1. También el equipo de los Dodgers consiguió ya una victoria sobre los Bravos de Atlanta 3-1 ganó ayer, y con esto la serie está 2-1 a favor del equipo de los Dodgers. Y hoy hay actividad también con los Guardianes de Cleveland enfrentando a los Medias Blancas. 2-0 está la serie a favor de los de las Medias Blancas de Chicago. Y también en la Liga Americana, un partido importante.

0: Esta
1: esos
0: serie.
1: Yankees, esos Yankees. La franquicia más ganadora de la historia, pero pues hace rato que no.
0: Sí, bueno, ¿qué te diré? Hablando de franquicias ganadoras e históricas y valiosas, la de los Vaqueros de Dallas, ¿no?
1: Sí, no, bueno.
0: Que ya tienen 31 años sin ganar y sigue siendo la franquicia deportiva más valiosa. Por encima del Real Madrid, del Yankees, del Lakers, es la franquicia deportiva más valiosa según Forbes. Pues Mario, amigos de Foque, lo más importante, la información deportiva.
1: Gracias, Javier.
0: A ti, buen día.
1: Buenos días, 6:47, regreso enseguida.
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1: Seis de la mañana, 51 minutos, Clara Luz Flores pidió unidad ante la desunidad, ante la falta de unidad, ante las inconformidades por el proceso de Morena que a veces parece salirse de las manos, Tatiana Cloutier por un lado, hay otros aspirantes por otro, todo por el tema de la designación de Clara Luz Flores como coordinadora, dicen avalada en las encuestas. Juan Teniente, ¿cómo estás? Cuéntanos.
8: Pues muy buenos días de entrada, pero sí, esto es se ha hecho un revuelo, Mario, con respecto a esta designación en el Congreso del Estado. Afectó para que se fueran diputados de Morena a otros partidos. Ya se niveló al sumar más diputados PRI-PAN. Se ha hecho mucho revuelo al respecto de esta designación de Clara Luz Flores Carrales. Inclusive ayer El Verde también señaló que posiblemente serían solos con Waldo Fernández, aunque Waldo Fernández dijo que no, que él respetaría la decisión de la ciudadanía de Nuevo León. Pero en fin, al final del día, Clara Luz lo que pide es unidad, ir por un proyecto, reconoce haber manejado la campaña de

0: de la gubernatura de hace 6 años de una manera equivocada, asegura que se equivocó, y pues ella lo que pide es unidad para poder llegar, que llegue la cuarta transformación al estado de Nuevo León. Pero vamos a escuchar lo que Clara Luz Flores dijo con respecto a esta situación que vive Morena y que algunos contrarios, como el PRI y el PAN, pues festejan porque la consideran una candidata débil para la gubernatura.
1: Quiero decirles que siento un gran compromiso con ustedes, porque sé que no escogieron a una persona, sé que escogieron a alguien que trabaje para construir juntos una esperanza, y eso lo tengo muy, muy presente. Luego quiero agradecerles mucho a la dirigencia del movimiento, porque hicieron y hacen que se respete la voluntad del pueblo. También agradezco a la reacción de mis compañeros en el proceso, pero sobre todo a su amabilidad para recibirme y para buscar encontrar nuestras coincidencias en este gran proyecto. Y quiero aprovechar para decirles a todas y a todos que iré otra vez a todos los municipios de Nuevo León para escuchar a la militancia y a los simpatizantes de nuestro movimiento. Todos tenemos que tener muy claro que esto es algo mayor que los intereses personales o individuales, que olvidemos las diferencias, que encontremos las coincidencias, porque claro que las hay, y que nos una la búsqueda de que lleguen personas honestas, no personajes oscuros con vínculos inconfesables.
0: Bien, pues ahí escuchamos lo que parte, lo que...
2: Ay, Dios mío, la política, las mordidas de lengua y esas cosas son de todo, ¿no?
0: Esto lo dijo en sus redes sociales, pero mira, esto ha causado tanto revuelo, Mario. Inclusive, Tatiana Cloutier, pues ya la escuchamos, ya vimos declaraciones en otros medios, en sus redes sociales. Incluso el día de hoy convocó una reunión, una especie de asamblea para demostrar su brazo fuerte político a las 6:00 p.m. frente al partido de Morena. También se habla de que Adriana Montiel, la presidenta nacional de este organismo político, ya se encuentra en Nuevo León o viene en camino a Nuevo León el día de hoy para tratar de mediar las cosas con Tatiana y con los con las demás corcholatas, incluso hasta el candidato que pone el PT a Jesús Elizondo. Uh-huh. Ya le demostró otra vez que él va a ir rumbo a la gubernatura porque está pidiendo elecciones espejo, porque bueno, una cosa
2: sí,
0: fue
2: eso,
0: lo que
2: él decía, nos decía aquí en ese espacio, Juan, que estaba asegurado que se iba a hacer una elección como una final.
0: Sí, o sea, esto fue lo de Morena, como él dice, y aparte Jesús lo que pide es una encuesta real,
2: sí,
0: donde pues, obviamente él considera que puede ser el candidato a... Lo que sí es que esto es muy desgastante para los morenistas. ¿Por qué? Porque la misma ciudadanía que es simpatizante hacia el partido oficial, pues ya no sabe ni para dónde voltear. Unos voltean hacia Tatiana, otros hacia Waldo, otros hacia Míquez, otros hacia Clara. Pero también la oposición es la que canta victoria antes de tiempo, porque claro, pues, saben bien cómo perdió Clara Luz en el pasado y pues la consideran una candidata débil. Además, Mario, pues ayer empezaron ya aquí en Nuevo León el arranque de la preparación hacia las elecciones. Ahí el Instituto Estatal Electoral pues ya anunció cómo se va a hacer el proceso para la contienda de los 51 municipios, las alcaldías y las 42 diputaciones, así como diversos cargos políticos que van a estar en la boleta en el 2027. Y esto va a pensar, y los partidos tienen hasta el 13 de octubre, uh-huh, para poder determinar si van en coalición y con quién irían en coalición o si irían solos. Digo, ya la política aquí en Monterrey ya se empieza a saborear en las mañanas, en los cafés y en las tardes, pero lo que es cierto es este revuelo que provocó la designación de Clara Luz Flores dentro de Morena como pues la posible candidata a la gubernatura, y pues la inconformidad de algunos entes políticos de este partido que están inconformes.
2: Sí, no,
0: es la realidad.
2: Vamos a ver si se puede esto ir disolviendo con premios de consolación, como pasó en Chihuahua, o no, o es más profundo, y entonces ahí vas a tener un problemón, porque no solamente es que se lance otro perfil por el PT o que Tatiana busque otra alternativa, sino que operen en tu contra.
0: Así es, de esa manera pues es como se va a tener que ir analizando durante los próximos días, Mario. Estaremos al pendiente junto a lo que sucede hoy en la tarde en lo que le llaman aquí en Nuevo León la Plaza del Beso, donde se va a reunir Tatiana, y también a ver cuánta gente reúne Tatiana.
2: Exactamente, vamos a estar muy pendientes. Gracias, Juan.
0: Buenos días, estaremos pendientes.
2: Claro, Juan Teniente, allá en Nuevo León. Ante la crisis de agua sucia en Guadalajara, el gobierno de Jalisco anunció un esquema de tandeo por 6 meses. Gloria Reza, cuéntanos.
3: Gracias, Mario. Muy buen día para todos ustedes. Esto surge, lo que tú comentas, luego de una serie de manifestaciones que incluyeron la suspensión temporal del servicio de la línea 1 del tren ligero y próximamente se está anunciando otra manifestación. Ante esto, el gobernador de Jalisco, Pablo Lemus, en conjunto con los alcaldes metropolitanos que forman parte de la Junta de Gobierno del CIAPA, anunciaron un plan de acciones a corto, mediano y largo plazo que contempla la suspensión del uso del agua del sistema antiguo y un esquema temporal de rotación en el suministro. El gobernador dijo que por recomendación de un equipo de expertos se determinó cesar el flujo proveniente del sistema antiguo extraído del agua de Chapala debido a la presencia de descargas irregulares que contaminan el líquido desde la presa Las Pintas hasta la planta potabilizadora 1 de Miravalle. Escuchemos.
4: Los expertos nos recomiendan que la mejor decisión es dejar de usar el agua de la presa de Las Pintas y el sistema antiguo de Chapala para abastecer de agua a la ciudad. Si hacemos esto, podremos ver una mejora sustancial en la calidad del agua que recibe la ciudad en las próximas semanas.
3: También dijo el gobernador que este sistema aporta 2.5 metros cúbicos por segundo, pero dice que pues no únicamente lo que hace es dar mala calidad del agua. Y para compensar esta medida se va a aplicar un esquema de rotación del servicio durante un periodo estimado de 6 meses. Esta primera etapa, dice el gobernador, se va a mantener mientras concluyen los trabajos del acueducto de desvío de La Calera y la fase inicial de la modernización de la planta potabilizadora de Miravalle. Con estas obras, pues se busca que ya no se tenga que abastecer a las casas de la presa de Las Pintas. También en el largo plazo mencionaba Lemus que esta misma semana se va a enviar al Congreso de Jalisco el proyecto para construir un nuevo acueducto que va a sustituir al actual que viene de Chapala a Guadalajara. Hay que recordar que esta obra, nos decía el gobernador, que está respaldada por Conagua y que el tiempo de ejecución será de 2 años. También recordó el gobernador Pablo Lemus que se contempla que el gobierno federal concluya las obras pendientes del sistema El Zapotillo, el cual opera actualmente al 45% de su capacidad. También insistió el mandatario que este plan no implica que se vaya a endeudar al Estado y que tampoco va a haber incrementos a las tarifas del CIAPA y bueno, esperemos que sea cierto y que tampoco se va a privatizar. Es la información que les tenemos, Mario.
2: Bueno, de la crisis que ha registrado ya por mucho tiempo la zona metropolitana. Gracias.
3: Gracias, buen día.
2: Gracias, Gloria Reza, desde Jalisco. 7:00 a.m. en punto. Le recuerdo nuestro teléfono para estar en contacto a nuestro WhatsApp, 5585-775574. Regresamos.
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4: Pobrecita, y que Dios te bendiga, mija, y un besito, y la que
5: soporte. ¿Qué onda? ¿Cómo están? Bienvenidos, bienvenidas al callejón. Hoy a través de Calle 104.5, la radio de la ciudad. Hoy ya es miércoles, miércolitos, mitad de semana. ¿Cómo andas? Ya en este miércoles, mitad de semana, hoy es 7 de octubre del 2026. Te saluda Roger, el Capi de León. Ya lo sabes, en la radio más terrorífica, la radio de la ciudad. De verdad que va a estar increíble este mes de octubre, señores. Tienen que estar muy pendientes de nuestras redes sociales porque se vienen muchas, pues además de sorpresas, yo sé lo que les digo, buenas promociones. Y la Calle Party Halloween, que va a estar muy buena. ¿Ya está activo el WhatsApp? ¿Cuál es el 81-24-30-104-5? 81-24-30-104-5. Oye, el día de hoy vamos a platicar... Oye, cosas que te da pena comprar o pedir en una farmacia. ¿Qué cosas te da pena pedir o comprar en una farmacia? Imagínate que andes malo de la panza, güey. Y llegas, güey, ¿y qué pides? ¿Qué pides ahí? Pues algo para la... Pues sí, para que no te vayas a hacer ahí en los calzones otros. ¿Qué cosas te dan pena pedir, por ejemplo, en una farmacia? ¿O te da pena pedir, no sé, en una tienda departamental? 81-24-30-104-5. Quédate conmigo hasta la una de la tarde. Ya lo sabes, buena música, buena programación. Y te voy a contar todo lo relacionado a la Calle Party Halloween. Vámonos a buena música. 11:07 de la mañana. Esto que inicia es de J Balvin. Se llama Bonita. Tú estás en Calle, la radio terrorífica de la ciudad.

Bueno, son las 11:14 de la mañana. Tú estás en calle 104.5, la radio de la ciudad. Oye, ¿qué cosas te da pena ir a pedir o a comprar a una farmacia o a una tienda departamental? Cuéntame. 81-24-30-104-5. Vámonos con más música. Esto que sigue es de Pepe Madero, se llama Arrópame. Tú estás en calle, la radio de la ciudad.

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1: Oye, bueno, son las 11:18 de la mañana, tú estás en Calle 104.5. Oye, estamos platicando, si te vas conectando apenas aquí a la radio de la ciudad y al callejón. Oye, ¿qué cosas te daría pena comprar, llegar a comprar a una farmacia o una tienda departamental? Fíjate, Pedrito, yo creo que también depende de la edad, ¿no? Porque pues hay cierta edad en la que te da pena llegar y pedir por ciertas cosas, ¿no? Eso es cuando estás chavo. Y luego ya cuando estás chavo ruco, güey, te da pena ir a pedir la pastilla del azul, güey, ¿te acuerdas? O sea, es depende de la edad lo que te da pena ir a pedir a la farmacia, güey, imagínate. O cuando ya, güey, pues andas ahí de cachuflas también, güey, que ándale, que cuá. ¿Verdad? Imagínate pedir una prueba de embarazo, güey. Entonces, ¿va? ¿Te da pena pedir? ¿Qué te da pena pedir en una farmacia? 81-24-30-104-5. A ver, súbele. Bueno, vamos a ver. A ver, este. Bueno, no. Vamos a seguir. Oye, porque de verdad que va a estar muy bueno. Les voy a dar la información que tenemos, Pedrito. Porque este 28 de octubre llega nada más y nada menos que la Calle Party Halloween. Oye, que va a estar muy bueno, Pedrito. Vamos a tener, fíjate, un viaje a Cancún todo pagado por parte de Megara Travel. Va a haber concurso de disfraces. Ya se destapó el primer grupo confirmado, que son mis compadres del Plan. Van a estar el Plan amenizando 28 de octubre en el Chavorrucos Night, que es aquí en Barrio Antiguo. Va a estar increíble. Así que, ¿de qué te vas a disfrazar, doctor? ¿Ah? Oye, va a estar también, oye, que ahorita la andan rompiendo, Farafara Dúo, totalmente en vivo. Ya también es grupo confirmado, que lo acaban de subir hace 30 minutos. Farafara Dúo, que va a estar muy bueno. Y ya destapamos también a la primer jurado, que es Madeleine, que ya estuvo aquí con el Suricato en cabina, ¿verdad? Bueno, 81-24-30-104-5. ¿Qué cosas te da pena comprar en una farmacia, por ejemplo? Ahorita más adelante vamos a reproducir todos sus audios. Son las 11:21 de la mañana. Vámonos a ir a buena música. Esto que sigue es de Maná. Se llama Oye, mi amor. Tú quédate conmigo hasta la una en Calle 104.5, la radio de la ciudad.

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2: Oye, imagínate llegar a la farmacia y pedir, oiga, pues, ay, es que me da un poquito de pena, ¿verdad? Pero, ¿no tendrá una crema para las rosaduras? Y que te digan, es para niño, y que digas, no, es para adulto. Imagínate. ¿Qué cosas te daría pena pedir en una farmacia? 81-24-30-104-5.
3: ¿No te imaginas que llegue la raza pidiendo a la farmacia, oiga, no tiene crema para los hemorroides? Y luego que te digas la farmacéutica, ¿de qué marca? No, hombre, la genérica.
2: Peor tantito, güey. O sea, con problemas ahí atrás y luego el vato medio cabra, güey.
4: Buenos días, mi Roger.
2: ¿Qué onda?
4: Oye, qué bien que fui esta noche allá a hacerle rating al aborigen ese del Suriel. Pero bueno, que fue un ratito y se levantó el rating. Saludos, que tengas un excelente día.
2: Oye, bueno, pues se hace lo que se puede, ¿verdad? Sí, fui a las 6 de la tarde, me metí en su programa. Imagínense a Suriel y a mí juntos. Hombre, qué mugrero, ¿eh? 81-24-30-104-5.
5: Oye, Capi, buenos días.
2: Hey.
5: Pues, contando que yo le llevo flores a la patrona para que no se enoje.
2: Ay, ay. Eso es de mandilones, güey. ¿No? Eso no lo pides en una farmacia.
6: El día de ayer estuvo Timón y Pumba.
2: Espero que ya Suriel sea Pumba, güey. Porque yo ya bajé 10 kilos, perro. 81-24-30-104-5. Imagínense a Suriel y a mí juntos en un programa. ¿Qué haríamos, ¿eh? ¿Nos corren, Pedro?
7: ¿Qué onda, Roger? Oye, no es por ser chismoso, pero cierto locutor de la noche dijo que tenías el corte de Yolanda Andrade.
2: No, pues si él tiene pelos de elote, güey.
7: Los condones, sobre todo cuando tiende una viejita.
8: ¡Cállate, baboso!
2: 81-24-30-104-5. Cosas que te da pena pedir en una farmacia. Son las 11:35. Tú estás en el 104.5 de tu radio. Nos vamos con música. Esto que sigue es de Justin Bieber. Se llama Peaches. Quédate con nosotros hasta la 1 en Calle, la radio de la ciudad.

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2: ¿Qué onda, capibarías? 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
3: Bueno, oye, tienen que estar de verdad muy pendientes de lo que viene en calle 104.5. De verdad, yo sé lo que les digo. Viene la calle Party Halloween, que va a estar increíble. Y vienen sorpresas, señores, así que pendientes. Son las 11:45 de la mañana, estás en calle, vámonos a la competencia mañanera. ¿A quién tienes en la esquina número uno, Pedrito?

0: Teresita, y que Dios te bendiga, mija, y un besito, y la que soporte.
1: Oye, pues maquillaje de Mecano en la esquina número uno, porque obviamente son cosas que, pues no sé si te da pena ir a comprar a la farmacia, pero como imagínate un vato ir a pedir maquillaje a la farmacia, pues sí te da pena. Saludos para Giovanni. 81-24-30-104-5. Oye, ¿por cuál vas a votar? ¿Por cuál vas a votar? Maquillaje de Mecano. Vámonos a la esquina número dos.

0: Esto se llama Lipstick, obviamente, de Alejandra Guzmán. Pues no se va a ver tampoco bien, güey, que un vato vaya y pida este lipstick. Y él... No, no. ¿Ah? O no sé, bueno, cada quien. La esquina número 2, Alejandra Guzmán con Lipstick, 81-24-30-104-5. Vámonos a la esquina número 3. Esto es de Shaggy, se llama Banana. ¿Y por qué banana? Se las voy a dejar al aire. ¿Por qué banana? En la esquina número 3, Shaggy, 81-24-30-104-5. Y vámonos a la esquina número 4. Ah, qué bonita rola para hacer miércoles. Para que vayas y pidas fotografías a la farmacia. Que nunca te atienden, güey. O sea, las vas y las pides. Oye, me da una fotografía. Y te hacen la carota la señora, güey. Porque no les gusta imprimir fotografías. Nada más quieren cobrar. 81-24-30-104-5.
1: Hey, Roger, buenos días. Felicítame, perro. Cumpleaños.
0: Ahorita, no, ahorita no estamos felicitando, güey. Sacarrácate de aquí, güey. 81. No te creo, ahorita te felicito. 81-24-30-104-5.
2: La 3, mi capibara mayor. La 3, la 3.
0: ¡La banana! Saluditos. Oye, Lauris, ¿te gusta la banana o qué?
3: Por la 2, por la 2, por la 2.
0: Mira, este vato si va y pide lipstick a la farmacia. 1-1-81-24-30-104-5. Maquillaje de Mecano y se me ha vuelto a poner dura con la banana de Shaggy, maquillaje y lipstick.
4: Voto por la número 3, por Shaggy.
0: 2 para Shaggy, la banana, banana, banana.
5: Por la 4.
0: Fotografía para Juanes y está empatado esto, prácticamente está empatado, ¿verdad?
1: La 4, con la 4.
0: Dos para Juanes. Tiene dos Juanes. Tiene dos, la banana, uno maquillaje y uno Alejandra Guzmán.
6: Llama la de Juanes, mi capibara.
0: Ah. ¡Ha ganado, señores! Esto es fotografía de Juanes. Pensé que iba a perder, la neta, güey. Pensé que iba a perder Juanes. Pero bueno, al público... Lo que pida. Son las 11:49. Estás en calle. Juanes Fotografía 104.5.

pena comprar, ir a pedir en una farmacia o en una tienda departamental? Cuéntame, 81-24-30-104-5. Son las 11:57. 27 grados centígrados en calle. Vámonos con música de Gilberto Santa Rosa, conteo regresivo en calle.

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2: Oye, bueno, bienvenidos a la segunda hora del Callejón. Son las 12:05 de la tarde. Estás en Calle 104.5. Somos la radio con más variedad musical porque tocamos de Tocho Morocho. Tengo a Roberto en los controles. Y el WhatsApp ya está activo, es el 81-24-30-104-5, 81-24-30-104-5. Oye, ¿qué cosas vas a comprar a una farmacia y te da pena pedirlas? Yo les digo, es depende de la edad que tengas, ¿verdad? No es lo mismo ir a pedir pues un desparasitante cuando tienes 18 años, por ejemplo, cuando ya tienes 50, o ir a pedir una pastilla azul cuando tienes 20 a cuando tienes 45, ¿verdad? ¿Sí? 81 24 30 104 5. Quédate conmigo hasta la una de la tarde. Oye, para todas esas que me estaban diciendo, es que Suriel dijo, es que quién sabe qué, tuve que ir a las 6, güey, a levantar el rating en ese horario, fíjate. Sí, wow.
3: ¿Qué onda, Roger? Oye, pues si me da vergüenza pedirle a la farmacia, ¿crees que te voy a decir a ti, Roger? ¡Qué pena!
2: Bueno, pues sí, está bien, ¿verdad? No lo vas a decir al aire, pero bueno, pero cada quien sí se explaya como quiere. 81 24 30
4: Oye, yo
2: 104,
4: sí me dio pena cuando yo tenía mis 18 años ir a pedir un preservativo y el farmacéutico que tendría. ¿De qué tamaño quieres? ¿Gruesa, delgada o ultrasensible? Yo no sé, oiga.
2: Mira, ¿y a poco pediste el más grande, güey? El XXXXXL.
5: No, el pedo de los condones es cuando los pides en el Oxxo y hay fila. Ahí sí, se va todo, se quedan viendo los güeyes.
2: 81-24-30-104-5. No, hombre, traemos, mira, toda el aura del mundo. Esto es el Callejón hasta la una de la tarde. ¿Qué cosas te daría pena ir a pedir a una farmacia o una tienda departamental?
6: Voto por el corrido de Aldo Suriel.
2: Me van a regañar. No, hombre, no.
7: Hola, Roger, buenos días. Felicítame, perro, cumpleaños.
2: Ah, sí, ya le había dicho.
7: Espérame.
2: Ahí voy, ya le había dicho, güey. Nada más que la verdad se me olvidó, güey. Se me olvidó felicitarlo, güey, y ahí va, mira. Muchas felicidades para todos los que cumplen años el día de hoy. Ni siquiera sé cómo se llama, o sea, dice yo mero. No, pues yo mero qué, güey. Pero bueno, pues felicidades. 12:08, vamos a iniciar con buena música esta segunda hora del Callejón. Vámonos con música de Sebastián Yatra, ¿Cómo olvidarte? En Calle, la radio de la ciudad.
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Oye, qué buena música para este miércoles, mitad de semana. Estás en calle 104.5, la radio de la ciudad. Son las 12:16, 28 grados centígrados al centro de la ciudad de Monterrey. Vamos a cambiar de género porque somos la radio con más variedad musical. Esto que sigue es de Grupo Frontera, No Se Va. Tú estás en calle 104.5.

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1: Oye, parece el FUA, ¿te acuerdas del FUA? ¡FUA! El FUA y el boom, boom, boom, boom, boom. Bueno, 81-24-30-104-5, son las 12:20 de la tarde. Y aprovechito a toda la banda que ahorita está en los Sagrados Alimentos. ¿Qué andan comiendo? A ver, cuéntenme. Será bueno, oye, imagínate, hoy está para como un pollito en mole. Ay, papel de baño. Una tostada de la Siberia. ¿Qué más? Una hamburguesita también, ¿por qué no? Pues si andamos fit, podemos andar fat. ¿Qué tiene? Bueno, 81-24-30-104-5. ¿Qué cosas te dan o te daban pues pena ir a pedir a una farmacia o a una tienda departamental, verdad? O sea, sobre todo cuando eres morrillo, güey, pues te da pena ahí, andas haciendo tus pininos, tus pininos. Y pues te da pena ir a pedir cosas a la farmacia, ¿verdad? 81-24-30-104-5.
2: Roger, yo también cumplo en octubre, pero ¿sabes qué? Caí domingo, baby. Ah. No te voy a poder escuchar porque no vienen los domingos. Entonces felicítame desde ya.
1: Oye, felicidades a toda la banda. Oye, toda la banda que cumple años en el mes de octubre. Como Roberto, ¿tú cumples años en octubre, Robert? Este mes es mes de cumpleaños y es mes terrorífico.
3: Yo cumplo 15, faltan 8 días para que me felicites también.
1: Ah, órale, güey, pues felicidades. Felicidades, güey.
4: ¿Qué onda, Roger? Buenos días, mediodías. Pues me daría vergüenza ir a pedir lubricantes. Besitos,
1: no. Sí. Eso a mí también me daría pena pedir.
5: A mí lo que me da pena comprar, me daba pena, pero ya tan grandes. Me mandaban a comprar un champú para los piojos de los chavillos. Como
1: guácala. Oye, pues cómprales también. Si ya compraste el champú, pues cómprales el peine de una vez, ¿verdad? Oye, vámonos a buena música. 12:22 de la tarde. Esto que sigue es de Bella Cat. Suéltala, Roberto. Ta-ra-ta-ta-ta-ta-ta-ta. 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

0: Estás en el callejón. Seguimos después de un corte.
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0: Son las 12:31 de la tarde, estás en calle 104.5, la radio de la ciudad. Hoy nomás esto que se está escuchando en calle, ¡súbele, Roberto! Oye, qué buena rola. Esto se llama Muñequita de Papel y es lo más nuevo de Armando Navarres, que está aquí en cabina. Mi querido Armando, bienvenido a calle 104.5 desde el meritito Chiapas hasta Tierras Regias, hermano.
1: Así es, hermano. Mira, andamos muy contentos aquí en Tierras Regias. Es la segunda vez que venimos a Monterrey. Recuerdo perfectamente la vez pasada, ya tiene un ratillo haber venido y estar en esta... Recuerdo mucho esta mesita de billar, la recuerdo mucho y estar aquí en la calle, entonces... pues nada, muy contento, feliz de estar aquí compartiendo con ustedes.
0: Cuéntame qué andas haciendo principalmente acá en Tierras Regias. Si ya te llevaron a comer chicharrón de pronto, digo, es chicharrón, la machaca, el cabrito, que ya sabes tú.
1: Pura carne asada.
0: Carnita asada, hermano.
1: Carnita asada, no lo hemos vivido en pura carnita. Desayunamos carnita, comemos carnita y para no fallar cenamos.
0: Tienen también que vivir la experiencia de la carne asada, sin duda.
1: ¿Tú recomiendan?
0: Oye. Todo apunta a que nos vamos a ir a una carne asada y así mismo se llama este álbum, hermano. Cuéntame un poquito de Todo Apunta.
1: Todo Apunta es este nuevo EP que estoy estrenando. Es el segundo en esta hermosa aventura musical que iniciamos hace poco más de 3 años. Y pues muy feliz de compartirle a la gente esto, que cuando haces algo con mucha pasión, que lo procuras, te esmeras en buscar buenas rolas, en producirlas chido, en que lleven un mensaje, creo que tienes un buen producto y te vuelves un poquito, creo que te enamoras mucho del proyecto, y eso es muy importante para venderlo, para que la gente conecte. Tienes que amar mucho lo que estás haciendo, el producto, y creo que es lo que nos está pasando, que en este EP pues ya tenemos un sonido muy con mucho carácter, ya está muy definido el proyecto, sabemos para dónde vamos y por eso se llama Todo Apunta también, porque tenemos muy claro el puerto al que queremos llegar.
0: No, pues Todo Apunta que va a ser un gran éxito. Oye, para gente así tan joven como tú, mi querido Armando, y incursionar en el regional mexicano, por ejemplo, ahorita platicábamos, nunca sabes cuándo una rola va a ser un madrazo, ¿no?
1: No.
0: ¿Qué tendría que tener, por ejemplo, un álbum como Todo Apunta que hizo? Oye, pues tiene que tener algo de esto, de aquello, y una mezclita de algo padre para que salga algo chido, ¿no?
1: Sí, es correcto, hermano. Pues mira, más bien creo que no hemos buscado como un sentido en sí, más bien son las rolas que conectan conmigo. Y no es como que hemos puesto como en números a ver cuántas rolas de despecho y cuántas de amor. Más bien son las que conectaron, las que tuvieron algo especial. Y yo creo que el producto al final es bueno. Mientras tenga esa conexión conmigo, pues tú las interpretas, las haces a tu modo. Vienen 2 temas míos, uno que es Muñequita de Papel, otro se llama Corazón en Modo Avión. Y justamente te decía eso, a veces tú sacas el EP y dices, esta es la rola, ¿no? Y de repente la gente va decidiendo diferente y a poco rato que la sacamos, por ejemplo, vienen ya las métricas, ya vas viendo cuáles son las que se van orgánicamente, cuáles son las que pues están llamando la atención de la gente y pues es bueno ese ejercicio. Y pues ahí esperamos que todo el mundo nos dé la oportunidad de que escuchen este EP. Está muy bueno.
0: Oye, fíjate, hermano, ahorita que decías que Muñequita de Papel es tuya.
1: Ajá.
0: De pronto, son vivencias que son tuyas o son de pronto algo que se te ocurre. Porque cuando algo es una vivencia y luego la canalizas y luego sale algo musical,
1: tiene
0: ahí, ahí pega, ¿no?
1: Sí, también tiene mucho que ver eso. Pues al principio componía mucho de lo que me pasaba en la vida diaria. Esto sí me pasó en la vida diaria, pero no directamente a mí. O sea,
0: ¿qué?
1: Hay un amigo que no voy a decir su nombre ni lo voy a...
0: El primo de un amigo, como decimos.
1: No, pero sí es verdad, no es mentira. Sí tengo un amigo al que quiero mucho, lo aprecio mucho. Y sí, por ahí de repente apareció una muñequita de papel en su vida.
0: Órale.
1: La metáfora es porque los billetes son de papel. Los billetes están hechos de papel.
0: Ándale.
1: Y no sé a quién le haya pasado que de repente se topa con una muñequita de papel en la calle. Nos ha pasado.
0: Mira, ya habló el primero. Ya habló el primero acá, Roberto.
1: Y entonces es como también la primera rola que va más enfocada hacia el público masculino, caray. Siempre más románticos.
0: Sí, más de despecho, más de, ¿no?
1: Aquí a la onda romántica, a la mujer.
0: Exacto.
1: Y todo. Pero esta rola, creo que en base a esa experiencia, pues salió muy natural, nos gustó mucho Y va por ahí, la rola va de ese tema. Entonces, igual hay otra que se llama Corazón en modo avión, que habla de este tema. Es muy chusca también cómo pones el corazón en modo avión, ¿no? Cómo le hace la gente para intentar, en metáfora, meter poner el corazón en modo avión. Viene otro tema que se llama Mil Preguntas, que está buenísimo también. Hicimos una versión de un clásico, bueno, de las canciones favoritas de los Yonix, que se llama Ábranme que vengo herido, muy buena rola también. Y tenemos otra que se llama Mi Mujer, para todos los románticos, para todos los enamorados.
0: Oye, pues hay de todo, en todo apunta, de tocho morocho, mi querido Armando. Y todo apunta a que te vas a echar algo aquí en vivo. ¿Tú que venimos preparados o ustedes me dicen, el espacio es suyo? Vámonos, ¿ok? ¿Con qué nos vamos?
1: Muñequita, para que le escuche.
0: Échenle, muñequita.
1: Dice,
0: estas muñequitas de papel, hombre. Ahí estamos, ahí se escucha perfecto.
1: Bueno. Porque los billetes son de papel igual que tú. Ya sabes de quién hablo. ¡Ándale! Se equivocó mi corazón. Se fijó en la muñequita de papel que se derrumba con el viento. Sus ambiciones son más altas que los caites con que piso el pavimento. Oye. Me desboqué y tiré la tranca. Le di la rienda a sus caricias. Quien me viera, el cazador cayó en la trampa. Y no me juzgo ni me arrepiento. Eres la fruta más sabrosa, un monumento. Oye, muñequita de papel, eres bella pero infiel. Interesada, algo tuneada. Llevas el símbolo de cash en la mirada. Buscas afuera lo que por dentro tienes vacío, no más comento. Por más que brille el oro, no es un sentimiento. Muñequita de papel, hay espinas en tu piel. Muy peligrosa por ser hermosa. Pareces flor, pero eres piedra venenosa. Buscas afuera lo que por dentro tienes vacío, no más comento. Por más que brille el oro, no es un sentimiento.
0: ¡Qué bárbaro, Armando Navarres! Todo apunta a que, no, hombre, esto va a ser un exitazo. Ya nos llegó al corazón a mí, a Roberto, esta rola. Mi querido Armando,
1: y de repente te llegan los recuerdos. Dices, chale, mi cartera.
0: Y ya valió.
1: El recuento de los daños, ¿no?
0: Mi querido Armando Navarres, ¿dónde te podemos encontrar? Redes sociales, plataformas digitales, para que toda la banda callejera se vaya inmediatamente ya, allá a las plataformas.
1: En todas las plataformas, Navarres, NAVARRZ, Armando Navarres. Ahí estamos, familia, esperándolos a ese público que yo sé que vamos a conectar y poco a poco vamos a ir formando esta comunidad más grande.
0: Sí, señor. Oye, de pronto vas a traer alguna fecha acá en Monterrey, la Ciudad de México, allá en Chiapas.
1: Hoy tenemos una fecha aquí en Monterrey. A las 7 se abren las puertas, 7:30, 7 se abren las puertas, 8 arrancamos el show. La verdad es que ya toda la banda ya voló, ya llegaron hoy aquí a Monterrey. Se va a poner buenísimo, están invitados todos, Roger y a todos. Se llama Metapatio, el lugar donde vamos a estar.
0: Sí, señor.
1: Y no es por nada, pero el show está muy bueno. Vamos a dar una probadita de lo que es el EP, de un poquito más de lo que hemos estado haciendo. Y es gratuita la entrada, obviamente. Están invitados. El propósito es conectar ya con la gente aquí en Monterrey, que vayan conociendo el proyecto. Así que invitadísimos.
0: Bueno, pues ahí nos vemos, 7 de la tarde, Metapatio, para Metapatio, que vayan a ver a mi compadre Armando Navarres, que está buenísimo. ¿Algo más que agregar, mi querido Armando?
1: Nada, hermano, muchas gracias a toda la gente por el apoyo, por el cariño, y bueno, espero que pronto nos den la oportunidad de escuchar este álbum, de esto que estamos haciendo con mucho cariño, y nada, gracias Monterrey por todo.
0: Se queda Armando Navarres con nosotros aquí en Calle 104.5, quédate con nosotros, son las 12:39, el callejón hasta la 1 en Calle 104.5, la radio de la ciudad. Que se

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0: Oye, bueno, casi estamos a punto de despedir el callejón. Ya lo sabes, quédate con la buena programación de Calle 104.5 todo el día escuchando Calle, la radio de la ciudad. Oye, para toda la banda que me está preguntando ¿qué onda con la Calle Party Halloween? Ya me cotizaron el disfraz de capibara. Está bien caro, Roberto. Está bien caro. Yo ando buscando ya una costurera o algo para ver si me... Sí, hasta una mexicanada o algo, una tela ahí envuelta, güey, con chicharrón o algo. Y ya, güey, para sacar adelante el disfraz, ¿verdad? Porque si así yo lo quería desastre y toda la cosa, güey, pero pues no. Está empinada la cosa, ¿verdad? Entonces, pues no se puede. Oye, bueno, la Calle Party Halloween, ya lo sabes, 28 de octubre, 8 de la noche, va a ser la fiesta más terrorífica de Monterrey. Y fíjate, lo mejor de todo esto es que no nada más es una... ¡Ya, cállate! ¡Mendigo! Oye, lo mejor de todo esto... es que, pues aparte de los grupos que vamos a tener, que ya está confirmado el plan de mi compadre Jair Alcalá, confirmadísimo. Oye, va a estar también Farafara Dúo y van a estar por ahí también Eclipse, que son una boy band que está buenísima. En la parte musical va a estar muy buena. Y la otra parte es que si te vas disfrazado, ¿de qué te vas a disfrazar, doctor García? ¿Verdad? ¿De qué te vas a disfrazar? Diría Martinoli. Si se van disfrazados así, oye, pero bien producidos. No queremos disfraces como el de Suriel el año pasado, que se disfrazó ¿de qué? De elote o de pelos. Ah, no, del sombrerero, ¿no? Algo así se disfrazó, ¿verdad? Este mendigo pelos de elote a las 6 de la tarde. Que ya me dijeron que me andaba diciendo cosas. Bueno, conste. Pero es un disfraz bien producido, o sea, ¿para qué? Pues ¿para qué? Para que valga la pena. Y si te vas bien producido, ya tenemos también jueces confirmados. La primer jueza es Madeleine como jurado. Entonces, fíjate, esa es la primera que ya destapamos en las redes sociales. Bueno, los jueces van a calificar lo que calificaron, pues obviamente el año pasado, pues ni modo que qué, ¿verdad? Calificaron que el disfraz, también van a calificar la actitud. O sea, no obstante a que lleves el disfraz de Mario Bros, o de King Kong, o del Alien, o del Capibara, o de lo que sea, van a calificar también la actitud, pues la pose, cómo te desenvuelves en el escenario, cómo se dice, la personificación, y la interpretación. Así lo dije bien, ¿verdad? Entonces, ahí van a calificar todo eso para que te puedas llevar un viaje todo pagado a Cancún con todos los gastos pagados. Te van a poner un mayordomo ahí. Ah, no, ¿verdad? Un mayordomo, no, el mayordomo no lo incluye, ¿verdad? Pero lo que sí incluye son los gastos, el traslado y todo pagado a Cancún por parte de Megara Travel, que se están poniendo de manteles largos. Así que, pues, a ver de qué se van a disfrazar ustedes. ¿Ya pensaron en algo o de plano todavía no?
1: A mí lo que me daba pena pedir era supositorios.
0: A ti te vería pena de ir disfrazado de... Mira, pues es que dice Batman. Y de Batman no tiene nada porque luego tiene ahí una, como... Ah, no, sí. Sí es Batman, pero es Batman como medio manflorillo. Entonces, bueno, a ti te daría pena otra cosa, güey.
2: Ya traigo...
3: Roger, lo tuyo es despedir. Ya despediste a Aldo. Ahora te vas temprano, llegas tarde, haces lo que quieres.
0: Estoy hablando de la fiesta de Halloween. Hijos de la mañana. Oye, a ver, los capibaras estarían buenos, güey, que se pusieran de acuerdo los grupos del capibara y que se fueran... O sea, ellos nomás también los envuelves con una tela porque están panzones. Con una tela así como tamal mal amarrado. Ya con eso hay. Bueno, ahí está la información. Les recuerdo, Calle Party Halloween, concurso de disfraces, viaje todo pagado a Cancún. Ya está confirmado el plan. Ya está confirmado Farafara Dúo. Y Eclipse Boy Band va a estar padrísimo. Oye, ahí te esperamos. No se lo pueden perder. 28 de octubre en el Chavo Rucos Night. Bueno, dicho lo anterior, quédate con la buena programación de Calle. Ahí vienen las noticias. Primeramente, pues a nivel nacional, con Alberto Peláez desde España o desde donde quiera que esté, no sabemos. Y luego viene ya Yadid Valdés y las noticias a nivel local, ya lo sabes, con toda la información.

información. Oye, yo no sé cómo le hace Yadid. O sea, está a las 3 de la mañana, a las 5, a las 2. Yo no duerme, o sea, no sé. Pero siempre tiene la información al momento. Bueno. Y luego, vámonos. Después sigue Jessy Correa a la calle con Correa. El Suricato, que si sigue así, voy a regresar a las 6 y le voy a quitar el programa. Así de plano te lo digo. Y luego en la noche, ya lo sabes, Betty Ayala. Primero, pues obviamente con la buena música de calle. Y después Caramelo Macizo. Síguenos en todas las redes sociales como arroba calle 104.5 y sígueme a mí en arroba Roger de León guión bajo bandita. Pórtense mal, cuídense bien. Los dejo. Ah, bueno, Roberto en los controles, ya se me andaba olvidando. ¡Roberto! Y el señor Eddie Salinas en la dirección de este espacio. Yo soy Roger de León. Pórtense mal, cuídense bien. Que la fuerza me los acompañe. Bye, bye.

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0: Regresamos.
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6: La presidenta Claudia Sheinbaum reveló este miércoles que si le ha preguntado a Ernesto Godoy, titular de la Fiscalía General de la República, si existe alguna investigación en contra de Andy López Beltrán, hijo del exmandatario López Obrador. En su conferencia aseguró que ha solicitado esta información a la fiscal, quien dijo, le ha señalado que no existe indagatoria alguna sobre el hijo del expresidente. La presidenta Sheinbaum oficializó este miércoles el dictamen con el que su gobierno prohíbe que personas con doble nacionalidad puedan aspirar a la presidencia o una gubernatura estatal. Sheinbaum firmó esta modificación después de que acumulara la población en 22 congresos locales y se prevé que sea publicada en el Diario Oficial de la Federación este mismo miércoles en la edición vespertina. El gobierno de la presidenta informó este miércoles que recibió una notificación de Estados Unidos que anticipaba la reducción de importación de gas natural a México. El titular de Fenagas, Cuitláhuac García, detalló en la conferencia matutina que este aviso, al que calificó de situación crítica, fue recibido hace una semana. Sin embargo, no precisó el periodo de tiempo que durará esta reducción. En Colima se inauguró el Centro de Rehabilitación e Inclusión Infantil Teletón en el Parque Regional Griselda Álvarez. La producción de vehículos ligeros en México cayó un 15.13% interanual en septiembre hasta 301.803 unidades, mientras que las exportaciones se redujeron un 11.85% a 227.000 unidades, informó este miércoles el INEGI. Las lluvias registradas en los últimos días en Veracruz dejaron un muerto, 29 municipios con afectaciones, 12 comunidades incomunicadas y otras 23 con daños en caminos. Según el reporte generado anoche por la Secretaría de Protección Civil del Gobierno de Veracruz, el fenómeno meteorológico también provocó 13 deslizamientos y derrumbes en distintos municipios. Esta madrugada se formó la tormenta tropical Isaías en el Golfo de México. Se prevé que desate lluvias intensas en las próximas horas en los estados de Campeche y Yucatán. El meteoro que amenaza a la península de Yucatán tomó fuerza a las 3 de la madrugada de este miércoles y surge de la depresión tropical 9. El Servicio Meteorológico Nacional pronostica que Isaías se convertirá en huracán categoría 1 este jueves. Gobiernos europeos y Estados Unidos reiteraron este miércoles mensajes de condena por los ataques del movimiento islamista palestino Hamas hace 3 años contra el sur de Israel, en el que murieron más de 1.200 personas y 251 fueron secuestrados. Desde Estados Unidos, aliado clave de Israel y artífice de un plan de paz para Gaza que no termina de materializarse. El secretario de Estado, Marco Rubio, afirmó en un mensaje en X que en Washington jamás olvidaremos este acto y de barbarie contra un aliado y reafirmaremos nuestro compromiso con la defensa de la civilización. Un joven de 19 años atacó este miércoles con un objeto afilado a varias personas en las inmediaciones y dentro del recinto de un centro educativo de Ostroleka, en el noroeste de Polonia, y causó 9 heridos antes de autolesionarse cuando iba a ser detenido. El jefe del gobierno regional de Mazovia confirmó que el número de heridos asciende a 10, 5 estudiantes, 2 profesores y 2 transeúntes, además del atacante que al parecer se autolesionó, según dijo en conferencia de prensa. Y deja sin efecto una orden de aprehensión contra el expresidente catalán, contra Carlos Puigdemont, tras 9 años que podrá volver a España. Un magistrado resolvió finalizar la búsqueda y captura de Puigdemont poco después de que se avalara dar amnistía a los líderes del independentismo, del movimiento independentista. Bueno, comenzamos con la información y ya tenemos, como todos los días, a José Luis Plaza. Buenas tardes, José Luis.
7: Buenas tardes, Alberto. Buenas tardes al auditorio. Y te hago un poquito de historia antes de darte la información, Alberto. Más o menos por ahí, por los años 50, surgieron dos clubes deportivos. El Deportivo Chapultepec, que está ahí donde empieza la zona de Polanco, y también el Junior Club, que está en la zona de la Condesa. Ambos lugares fueron muy, pero muy importantes y eran deportivos de nivel para clases altas. Sin embargo, el Junior Club fue devaluando, y próximamente piensan hacer un complejo comercial con, ya sabes, tiendas, departamentos, locales y todo esto. Entonces va a desaparecer lo que era el Junior Club ahí en la Colonia Condesa, Alberto, y pues se acaba con esto una época de los deportivos grandes y famosos aquí en la Ciudad de México.
6: Y además ese deportivo era legendario, José Luis.
7: Totalmente. Más de 80 años, Alberto. Más de 80 años el Junior Club.
6: Bueno, José Luis, pues muchas gracias y muy buenas tardes.
7: Hasta luego, buenas tardes.
6: Y la presidenta Sheinbaum, acompañada por la gobernadora de Colima, Indira Vizcaíno, el presidente de Fundación Teletón, Chovy Landeros, y el fundador del miembro del patronato Teletón, Emilio Azcárraga, Ayán, inauguraron el Centro de Rehabilitación e Inclusión Infantil Teletón en el Parque Regional Griselda Álvarez. El reporte lo tiene mi compañero Paco Buenrostro. Paco.
8: En un evento encabezado por la presidenta de México, Claudia Sheinbaum Pardo, acompañada por la gobernadora Indira Vizcaíno Silva, el presidente de la Fundación Teletón, Fernando Landeros Verdugo, y el fundador y miembro del patronato Teletón, Emilio Azcárraga Ayán, fue inaugurado el Centro de Rehabilitación e Inclusión Infantil Teletón en Colima. Claudia Sheinbaum destacó la labor y entrega del patronato, donadores, el equipo Teletón y de manera muy especial reconoció el esfuerzo diario de madres y padres que cuidan a niñas y niños con discapacidad. Por su parte, el presidente de Fundación Teletón, Fernando Landeros Verdugo, destacó 3 anhelos fundamentales de la niñez con discapacidad en México, como son consagrar el derecho a la rehabilitación en la Constitución, respaldarlo con un programa concreto de becas y contar con un centro enfocado en la inclusión. 3 compromisos que señaló fueron materializados bajo la gestión de la presidenta Sheinbaum. Informe 24 Colima, Francisco Buenrostro.
6: Luis Fernando, buenas tardes.
9: ¿Qué tal, Alberto? ¿Cómo te va? Muy buenas tardes. Al comparecer ante el Senado, el secretario de Hacienda, Edgar Amador, fue cuestionado por senadores de oposición sobre el huachicol fiscal vinculado a Jorge Almícar Olán y Andy López Beltrán, ante lo cual el funcionario únicamente respondió que la instrucción superior es combatirlo. En tribuna, la senadora del PAN, Mayuli Martínez, cuestionó al secretario de Hacienda y Crédito Público y preguntó si hay contratos también vigentes celebrados con Almícar Rolán o con alguna de las empresas actualmente. La legisladora dijo que el saqueo más brutal en la historia de México es el huachicol fiscal, porque representó 600 mil millones de pesos en impuestos mediante la importación ilegal de 147 mil millones de litros de combustible pirata. Amador Zamora detalló que el SAT ha cancelado 2.200 sellos para facturas a comercializadoras de combustible ilegales y controles automáticos en CDFI para evitar la venta ilegal de combustibles.
6: Y la presidenta Sheinbaum reveló este miércoles que sí se le ha preguntado a Ernestina Godoy, titular de la Fiscalía General de la República, si existe alguna investigación en contra de Andy López Beltrán, el hijo del exmandatario Andrés Manuel López Obrador. En su conferencia aseguró que ha solicitado esta información a la fiscal, quien dijo le ha señalado que no existe indagatoria alguna sobre el hijo del expresidente. En las últimas semanas se ha reportado que Andy López Beltrán está mencionado en la carpeta de investigación sobre la trama de Huachicol, fiscal, en la que están señalados los hermanos Farías Laguna. Sí, se lo he preguntado a la fiscal y me ha dicho que no hay ninguna investigación, respondió a la pregunta de la prensa. Sin embargo, evadió hablar del caso Amílcar Olán después de que la detención de Iván Cazarín Molina, alias El Tanque, y de que el secretario de Hacienda, Edmar Amador, dijera que la Unidad de Inteligencia Financiera no lo investiga. Vamos con los comerciales, volvemos.
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6: Bueno, hace unos días tuve la oportunidad de hablar con Rosana Corona, la directora general adjunta de la Fundación Teletón. Esta semana les hemos presentado fragmentos de esta charla. Hoy tenemos la tercera entrega de esta interesante conversación. Escuchemos a Rosana Corona.
11: Y luego, además, este Teletón, una de las cosas que tienen es que tienen muchos amigos exógenos que les ayudan a que vaya mejor. Por ejemplo, estaba viendo ayer con Paco Arango, ¿no? Que saca su libro y que va a dar sus emolumentos, sus regalías para ustedes, cosa que la verdad es que habla muy bien de Paco, ¿no?
12: Sí, ay no, qué maravilla, yo también estuve ahí en el lanzamiento y qué persona más linda, qué testimonios más hermosos de él que ha estado cerca de familias.
11: Con su fundación a la Vina.
12: Claro, pero oye, acompañar a un niño, una niña que hasta el momento final, en caso de que, hay, como tú sabes, hay un cáncer, hay cánceres que no se pueden curar ni con toda la tecnología ni con toda la ciencia que hoy se conoce, ¿no? El Hito tiene el Hospital Infantil Teletón de Oncología, uno de los índices de sobrevida más altos del mundo, Alberto.
11: Ah, caray.
12: Con un 86% de sobrevida, ¿sí? En todo tipo, haz de cuenta, es el promedio, ¿no? Hay cánceres con un mejor o con un menos mal pronóstico que otros. Pero este 86 es altísimo. Pero hay un 14 que ni con toda la ciencia, claro, ni con toda la tecnología, y él los acompaña. Entonces, sí, sí, muy lindo el libro de Paco.
11: Bueno, ¿qué nos espera el próximo día 10, Rosana? ¿Cuántas sorpresas vamos a tener?
12: Es un día maravilloso. Que la verdad, el Teletón lo disfrutamos todos ya desde ahora, Alberto, con entrevistas como esta, espacios, con tu testimonio, tú que nos conoces tan cerca. Como tú sabes, se suman todos los medios de comunicación y ya andamos juntando padrinos por todos lados. Si alguien en este momento se quiere hacer padrino,
11: claro, claro, claro,
12: que ingrese a la página teletón.org y ya puede ser padrino. Ahora, ¿qué vamos a tener el día del evento Teletón? Arrancamos con un programa especial de hoy, con todos sus conductores, que qué bien lo hacen, qué cercanos son a la gente. Eso va a ser de 8 a 11. A las 11 continuamos con Me Caigo de Risa, con Faisy y toda su familia disfuncional. Ellos van a estar aproximadamente 3 horas. Luego tenemos un programa especial de Piensa Rápido con Adrián Uribe, que a mí me encanta y me hace reír muchísimo. Piensa Rápido. Después tenemos una Rosa de Guadalupe inspirada en un caso real de Teletón, pero con la magia de la Rosa de Guadalupe. Y posteriormente este año tendremos por primera vez Juego de Voces, que es un programa muy lindo también, ese talento tan grande musical que tiene México y ahora estos grandes artistas que son sus hijos los que pues no sé, a mí mis hijas me dan clases, ¿no? Y terminamos con musicales en Quarry, con una noche súper bonita con Yuri, El Recodo, Fonsi, Emanuel y otros artistas que nos van a acompañar.
11: ¡Qué maravilla! Bueno, va a ser un día muy emocionante. Y bueno, ahora la pregunta, ¿cómo donamos, cuándo se puede empezar?
12: Todo el año puedes donar en teletón.org y si tú quieres llevar tu donativo personalmente, crear una cultura y generosidad con tus hijos o acompañar, imagínate, hay hoy adultos que iban de pequeños con su papá. Qué claro, padre que claro. Hoy puedan llevar al abuelo y a los hijos a una sucursal de Banamex. En las sucursales de Banamex habrá algunas que estarán abiertas también el 10 de octubre, pero ya desde hoy puedes donar. Y en todos los cajeros de Banamex.
11: ¿Solamente en Banamex?
12: En Banamex, de forma física en Banamex, en Soriana y en Farmacias del Ahorro.
11: Correcto.
12: Te reciben cualquier donativo. Pero insisto, si te quieres hacer padrino y donar todo el año, ingresa ahora mismo a teletón.org.
6: Palabras de Rosana Corona. ¿Qué más tenemos, Luis Fernando?
9: Alberto, el gobierno de Estados Unidos formalizó ante el Federal Register las sanciones contra Carlos Torres, exesposo de la gobernadora Medina del Pilar Ávila, por vínculos con el cártel de Sinaloa. En el documento del Federal Register se ratifican las sanciones del Departamento del Tesoro contra las 14 personas al servicio del Mayito Flaco dedicadas al lavado de dinero para sus empresas vinculadas al narcotráfico, sancionado de conformidad con la sección 1B1 de la EO 14059 por haber proporcionado o intentado proporcionar apoyo financiero, material o tecnológico o bienes o servicios en apoyo del cártel de Sinaloa, una persona sancionada de conformidad con la EO 14059 detalla la acusación formal contra Carlos Torres.
6: ¿Y qué más tenemos en el país? ¿Qué ha pasado en el país? Vamos al carrusel de los estados.
13: El día de ayer se llevó a cabo en la frontera la Feria Expo Empléate 2026. Según testimonios, la exposición organizada por la Universidad Tecnológica de Ciudad Juárez ofreció cerca de 500 vacantes de 25 empresas de industria, comercio y servicios, así lo informó el rector Óscar Ibáñez. La universidad reportó que 2,000 personas acudieron a consultar las ofertas, contactar a los representantes y entregar solicitudes de empleo. Entre los asistentes estuvo ahí una joven de apellido Hernández, quien es estudiante de la Universidad Autónoma de Ciudad Juárez y quien compartió que necesita un empleo para sostenerse y poder terminar su carrera. La mujer de 26 años cursa Ingeniería Industrial y Sistemas y llevaba aproximadamente 4 días sin trabajo, así lo explicó. También Gallegos Pérez explicó que la necesidad de recuperar un ingreso la lleva a considerar puestos que no necesariamente cumplen con lo que quisiera encontrar, aunque no sea lo que tú quieras, pero ya tienes algo. Así lo expresó sobre las opciones que estaría dispuesta a aceptar después de esta liquidación. En Ciudad Juárez, Chihuahua, para Informe 24, Juan José Luna de la Rosa.
14: En Jalisco, ante los recientes problemas por la mala calidad del agua que están afectando a miles de familias en la zona metropolitana, el gobernador Pablo Lemus anunció la suspensión del uso del sistema antiguo de abastecimiento proveniente de la presa de Las Pintas y el canal de Chapala, debido a descargas irregulares que han detectado. Para atender el problema, se implementará durante aproximadamente 6 meses un esquema de rotación en el servicio mientras concluyen obras de infraestructura. Los tandeos serán de 1 o 2 días, aunque en algunas zonas únicamente se reducirá la presión. El CIAPA y los municipios definirán cómo se aplicará el esquema, a lo que el gobernador aseguró que no habrá aumentos en las tarifas ni privatización del servicio. Desde Guadalajara, en Informe 24, David Correa Aldrete.
15: Las muertes relacionadas con rickettsia en Sonora aumentaron a 51 durante este año, con 124 casos confirmados, de acuerdo con información de la Secretaría de Salud. En la última semana epidemiológica se reportaron 5 casos que terminaron en defunción, por lo que autoridades mantienen el llamado a reforzar las medidas de prevención contra esta enfermedad. Desde el estado de Sonora, para Informe 24, Jorge Sánchez.
6: Gracias, Jorge. Gracias, compañeros. En información internacional, el magistrado del Tribunal Supremo Español, Pablo Llanera, dejó sin efecto y con carácter inmediato la orden nacional de internacional de búsqueda y captura y detención del expresidente catalán Puigdemont, con lo que ya puede regresar a España. Ahora se lo explico. La decisión del juez llegó menos de una hora después de que el Pleno del Tribunal Constitucional avalara este martes amnistiar el delito de malversación a los líderes del movimiento independentista catalán, lo que abrió la puerta al retorno de Puigdemont, huido a Bélgica. Sin esperar a la publicación de la sentencia, el Constitucional, el BOE, en el Boletín Oficial del Estado, Llanera dictó un auto en el que deja sin efecto las órdenes que pesaban contra Puigdemont, así como entre los exconsejeros de gobierno, Antoni Comín y Luis Puig, procesados por rebeldía. A ver, les explico rápidamente. Este personaje, Puigdemont, es un delincuente que quiso romper España y está prófugo de la justicia en Waterloo, en Bélgica. Pero ahora, como hay elecciones en España y quiere ganarlas Pedro Sánchez, no va a poder ganarlas, ¿qué está haciendo? Convencer a los catalanes, y lo que hacen es traerse a Puigdemont a España para que le den los votos. En fin, es una sinvergonzonería. Luis Fernando, ¿qué más tenemos?
9: Alberto, el presidente de Estados Unidos, Donald Trump, se burló nuevamente este martes de la reacción de la presidenta Claudia Sheinbaum cuando el año pasado él decretó el cambio de nombre del Golfo de México por el de Golfo de América. Fue un momento un poco complicado. Cuando hice eso, recibí una llamada de la presidenta de México. Era una mujer muy agradable, hermosa, con voz preciosa, y me dijo: no, no, presidente, por favor, dígame que no es así, relató. Trump, aprovechado como elemento de campaña durante sus últimos actos públicos y mítines en estados como Texas, la burla a la presidenta mexicana, a quien en ocasiones imita y sobre cuya llamada narra como ella le pide que realice el cambio.
16: En la opinión de Jesús Martín Mendoza.
17: La promulgación de la ley que prohíbe la doble nacionalidad para quienes aspiren a puestos de elección popular, concretamente presidentes municipales, gobernadores y presidente de la República, no tiene otra explicación más que cerrarle el paso a algunos hombres y mujeres que visiblemente podrían tener acceso a esas posiciones de poder y que son claramente no convenientes para el actual gobierno. Eso es clarísimo. El impedirle que una persona tenga doble nacionalidad, pues va en el sentido de evitar que un Francisco Javier García Cabeza de Vaca, exgobernador de Tamaulipas, se postule como candidato a la presidencia. Va dirigido a un Ricardo Salinas Pliego, empresario mexicano, dueño del grupo Salinas, quien también tiene la nacionalidad estadounidense, y cerrarle el camino para ese objetivo. E inclusive en contra de Marcelo Ebrard, que es gente supuestamente de Claudia Sheinbaum y que tiene la doble nacionalidad mexicana y francesa, y que muchos ven como el candidato natural, necesario, obvio, urgente, para que sea el candidato de Morena a la presidencia en el año 2030. Ese es todo el objetivo. No tiene otro objetivo más. En cambio, si es una afrenta y es una negativa a que cualquier estadounidense mexicano pueda ser presidente o gobernador en nuestro país, es cerrarle la puerta a nuestros conciudadanos en los Estados Unidos.
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6: Bueno, pues nos tenemos que ir, es 2:24 de la tarde, pero bueno, mañana como siempre, más a la 1:00 de la tarde. Mientras tanto, gracias, que descansen y buenas tardes.
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1: Muy buenas tardes, bienvenidos a una emisión más de Informe 24 Monterrey. Es miércoles, mitad de semana, es día 7 de octubre, es día de la buena suerte el día 7 de octubre. Así que si usted tiene planes para hoy, proyectos, sepa que el número 7 es de muy buena suerte. Es ya la 1 de la tarde con 29 minutos. Gracias Alberto Peláez desde España y también desde la Ciudad de México a todo el equipo de Audrama Comunicaciones. ¿Qué le parece si nos vamos directamente a los titulares?
2: Continúa la tragedia tras multihomicidio en Montemorelos. Murió el padre de Leodegario tras enterarse de la muerte de su hijo. Mientras tanto, la fiscalía ya reveló las últimas palabras de Cindy Tamés. Muere joven paramédica de Protección Civil y Bomberos de San Nicolás tras un aparatoso accidente vial en la avenida Constitución. De manera casi simultánea, dos hombres fueron asesinados en distintos puntos de Escobedo. Y desafortunadamente, la inseguridad también se registró al sur de la ciudad de Monterrey, donde se reportó un doble crimen en el Cerro de la Campana. Este es Informe 24 Monterrey.
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2: Una de la tarde con 30 minutos y adivine qué, es día de la buena suerte, es día 7 y está con nosotros Arturo Benavides. ¿Cómo estás, licenciado? Buenas tardes, de nueva cuenta, es un placer saludarte aquí en nuestra cabina.
4: Muy bien, Yadid, gracias por invitarme, estoy a la orden. Quiero decirte que yo también nací en un mes 7.
2: ¡Ay, en serio! Entonces, pero entonces el 7 es número de la buena suerte.
4: Y padre. En mi casa también tengo los 3 7.
2: ¡Ah, qué
4: siete,
2: padre!
4: 7, 7, 7.
2: El numeral.
4: El numeral.
2: Qué bonito número.
4: ¿Dónde vives? En tal calle, número 7, 7, 7.
2: De muy buena
4: y
2: suerte.
4: Y en el mes que nací fue en el mes 7, que es julio.
2: Oye, qué padre, pues digo, datos que no conocíamos. Y sí, pues para mí mi número favorito es el número 7.
4: Y aparte vamos a triunfar en el 2027, que es 7.
2: Que es el 7, ya ves, todo se hizo aquí número 7. Estamos a unas horas para que salga esta convocatoria, este registro por parte de Morena para esta coordinación, que ya lo hemos mencionado, la Coordinación Municipal de los Comités de Defensa de la Transformación y Soberanía Nacional, pero en Guadalupe. ¿Tú ya estás listo, licenciado?
4: Fíjate que sí, ya nos avisaron que ya estamos a unas horas de que inicie ya el registro, que salga la convocatoria por parte de nuestro partido, y ahí vamos a estar anotados. Ya estamos ahorita cumpliendo con los requisitos, llenándolos para el momento que salga la convocatoria inmediatamente registrarnos.
2: Arturo Benavides ya está listo completamente para ya todo lo que se avecina en cuestión también del proceso electoral, y pues mucho movimiento que ha habido en Morena también en las últimas semanas, en los últimos días.
4: Bueno, yo creo que es normal en todos los partidos, ¿verdad? Cuando hay muchos candidatos y candidatas, en este caso coordinadores de la defensa de los comités de la transformación en Nuevo León. Y bueno, yo creo que es cuestión de que nos vayamos ajustando y que hagan operación cicatriz nuestros compañeros, y yo creo que vamos a estar jalando para el mismo barco, porque todos somos el Movimiento de Regeneración.
2: ¿Qué pasa después de estos registros? Si le puedes explicar a todos nuestros radioescuchas y que estén muy pendientes de todo lo que va a pasar en Guadalupe.
4: Bueno, yo creo que en unas horas ya sale la convocatoria, nos estaremos registrando en más tarde para mañana. De ahí se cierra el proceso en 4 días, como marcan nuestros estatutos del partido, para registrarnos a los comités de la defensa de los comités. Y ya que se cierre en esos 4 días, el partido tiene un análisis de quién cumple el perfil y quién no cumple el perfil. Ya que pase ese filtro de que sí cumples el perfil y tienes las cualidades para poder ser el coordinador de los comités de la defensa, sale una encuesta donde sale a la ciudadanía por una semana, en este caso la de Guadalupe, y ahí empiezan a decir quiénes son las personas con mejor conocimiento, con la mejor empatía, que tienen más similitud con el municipio, que si realmente conocen el municipio, que si son honestos, tienen una manera honesta de vivir, y que nuestros principios dan no robar y portarnos bien, como nos lo ha dicho nuestro presidente Andrés Manuel López Obrador.
2: Y Arturo Benavides siempre se ha preocupado por el municipio de Guadalupe. Eres habitante de Guadalupe, como ya nos lo habías dicho, y te hemos visto muy activo en redes sociales, entregando sillas de ruedas, etcétera. ¿Qué colonias has recorrido en las últimas semanas?
4: Bueno, hemos estado, ayer estuvimos en El Rielito, ayer estuvimos en Casablanca, estuvimos en Tres Caminos apoyando, Valles del Sol, hemos estado recorriendo, hoy estamos en la Guadalupe Chávez. Mañana vamos a estar en la Raimundo Almaguer, donde vamos a tener una lotería. Espero que no nos cambie el clima, porque ha estado lloviendo toda esta semana, pero si no, ahí vamos a estar a las 5 de la tarde. Hoy vamos a estar en la Guadalupe Chávez entregando sillas de ruedas y andadores, que los mismos vecinos ya nos pidieron ahí y que ya tenemos cita para ir esta tarde. Y hemos estado recorriendo desde diciembre a la fecha todo Guadalupe para ver las necesidades y, obvio, ¿verdad?, pues las principales quejas que hoy agobian el municipio, que ya pasó a segundo lugar la seguridad.
2: Oye, lo que nos decías, hablando de lluvias, digo, de por sí ya estaba el problema de los baches, que es un problemón, pues se intensificó ahora con estas recientes precipitaciones.
4: Sí, pues ahora con las lluvias se abrieron más baches de los que ya había, porque en todas las colonias de Guadalupe hay baches, en todas las avenidas hay baches, a pesar de que les dieron una manita de gato, que no fue suficiente por la falta de calidad del pavimento, ya se levantaron ese asfalto. Hoy Eloy Cavazos, Pablo Olivas, Benito Juárez, Ruiz Cortines, Miguel Alemán están llenas de baches también, y las colonias de Guadalupe, que no se les ha dado ni una manita de gato, están con 3 veces más de baches. Ahora sí que es un municipio de primera, porque si mete segunda, cae en un bache.
2: Oye, pues ¿cuántos carros no resultarían dañados? Porque ahorita pues de perdido ya las automovilistas pueden observarlos, pero muchos cayeron, aparte de los baches, trabajos de agua y drenaje que también están abiertos por doquier en todas partes.
4: Sí, aparte el drenaje está a flor de piel en las calles de las colonias de Guadalupe. No hay mantenimiento en los drenajes que maneja la misma paraestatal. Y bueno, vemos lamentable que sí te llegan a cobrar el uso del mantenimiento, pero pues no sé qué se lo gastan. Es la caja chica de Samuel y lo vemos lamentando. ¿Por qué? Porque la gente ahí almuerza, come, cena y duerme oliendo todas esas heces.
2: Y tú también has andado tapando baches, aparte de esas entregas que nos mencionabas.
4: Así es, andamos tapando baches porque la ciudadanía nos lo pide. Hemos estado en muchas colonias, en Tierra Propia, Tres Caminos, en la San Rafael, Cañada Blanca, Valle Soleado, y ahorita tenemos programado. El viernes estuvimos en la colonia Río, en Infonavit La Joya, segundo sector y cuarto sector. Y bueno, a como podemos nosotros, porque son recursos propios, hemos estado ahí con los vecinos. ¿Por qué? Porque ellos no tienen ese gasto previsto en su quincena, cuando el carro se poncha, se friega la llanta, y no nada más eso. Se llevan el amortiguador, la horquilla, las rótulas, y bueno, es un gasto que no tienen nuestros vecinos de Guadalupe contemplado.
2: Me imagino el enojo de los automovilistas, digo, especialmente en Guadalupe, pero ¿qué pasará en Guadalupe? O sea, ¿por qué no se puede solucionar actualmente con esta administración pues un problema tan sencillo y que pues afecta tanto a la población?
4: Bueno, todos sabemos el pleito que hay entre el gobernador y el alcalde de Guadalupe, que no hay una sinergia ahí, no manda el gobernador los recursos a Guadalupe para efectuar las obras que se necesitan. Lo único que se hizo fue pues la remodelación de alrededor del estadio Rayados por el tema del Mundial, pero pues ya se acabó el Mundial y ya se acabaron los beneficios para el municipio. Y bueno, esa es una relación que no concretaron ellos, que no tuvo ahí la sinergia de bajar esos recursos, y también que no puso programas federales para empezar a bajar recursos con los diputados federales que ellos no tienen en Nuevo León, en Guadalupe, para poder ellos bajar esos recursos donde puedan tapar baches, pavimentar calles, solucionar el tema de las avenidas. Y eso que vemos lamentablemente nosotros que vivimos en Guadalupe, que todos los días caemos en los baches, que todos los días sufrimos eso. Entonces pues sí, es lamentable para nosotros que ellos estén peleando arriba y los perjudicados seamos nosotros.
2: En caso de que tú llegaras a estar en Guadalupe, ¿qué soluciones se pueden implementar específicamente en este tema?
4: Bueno, primero que nada hay que inscribirnos al proceso, que seamos los coordinadores de la defensa de los comités en Guadalupe, y posteriormente que ya lleguemos al otro año a ser candidatos por la coalición, estaremos ahí apoyando y haciendo programas especiales, abrir una oficina en la Ciudad de México para bajar esos recursos que se necesitan en Guadalupe, con el apoyo de la doctora Claudia Sheinbaum, para que los diputados de nosotros de Morena bajar esos recursos con los programas que llevemos, el proyecto para que se ejecute en el municipio.
2: Oye, me daba mucho sentimiento, digo, te veíamos en redes sociales en la entrega de estas sillas de rueda. ¿Qué siente Arturo Benavides cuando apoyas a la gente de los adultos mayores? ¿Qué sienten los políticos, no? El poder saber que realmente pueden trabajar a beneficio de la gente.
4: Fíjate que se siente muy bonito. Toda casa, toda familia tienen diferentes problemas. Estuvimos en Tres Caminos entregando una silla de ruedas el martes, una persona que le amputaron sus pies. Y dice, oiga, estuve pidiendo por meses al DIF de Guadalupe esta silla de ruedas y nunca me la mandaron. Y usted vino a una lotería aquí a la colonia, se la pedimos, y pues ya está con esta silla. Y bueno, vemos que le resolvemos a la gente, que sí, realmente la gente cree en nosotros, que cada vez cree menos en las autoridades. Y bueno, esa satisfacción se la lleva uno independientemente como político, como ser humano.
2: Exactamente, porque son necesidades que pues muchas personas no tienen los recursos que son básicas para ellos, y en este caso de situaciones tan lamentables, que venga alguien, digo, que no es del gobierno a apoyarte, pues yo creo que significa mucho para ellos.
4: Sí, ellos también lo valoran, porque pues ellos saben que es con nuestros recursos, que no tenemos una obligación directa nosotros de apoyarlos, y pero en sí los estamos apoyando. Yo creo que 3-4 aparatos diarios estamos entregando, desde sillas de ruedas, andadores, bastones, muletas, para los habitantes de Guadalupe, y bueno, esa satisfacción pues me la voy a llevar yo a la tumba.
2: Oye, ¿y qué redes sociales tienes para la gente de Guadalupe? Y si nos puedes ir, nos repetir a qué colonias vas a ir, por si te necesitan algo, pues de una vez sepas
4: en qué puedes apoyar. Estoy como Arturo Benavides Castillo en Instagram y en Facebook. Y hoy estoy en la Guadalupe Chávez a partir de las 5 de la tarde, y mañana vamos a estar con lotería en la colonia Raimundo Almaguer. Ahí vamos a estar desde las 5 de la tarde hasta las 8 de la noche jugando con nuestros vecinos para que todos se lleven premios y, bueno, quitarnos esto cotidiano de ver en la mañana que prendes la televisión y hay 8 o 10 muertos, de que las calles inundadas, que no arreglaron el drenaje y tantos problemas que tenemos día a día. Bueno, aquí vamos a distraernos un rato y vamos a pasarla en familia, como nos lo ha dicho y nos lo dice nuestro presidente Andrés Manuel López Obrador y ahora nuestra presidenta Claudia Sheinbaum.
2: A desestresarse un poquito con Arturo Benavides.
4: Exactamente.
2: Pues muchísimas gracias, Lick, te deseamos lo mejor, muchísima suerte en este registro, sabemos que la tienes con tantos siete en tu vida, pero hoy, fíjate, es un día muy especial, qué bueno que lo recalcamos, y te esperamos próximamente de nueva cuenta aquí en Cali.
4: La hora que me inviten, aquí estoy con gusto.
2: Muchísimas gracias, Arturo Benavides, estuvo con nosotros hoy. Ya llegó la hora de irnos a nuestro primer corte y regresamos a Informe 24 Monterrey.
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2: Ya estamos de regreso en Informe 24 Monterrey. Oiga, sigue dando mucha información y de qué hablar este caso tan lamentable en Montemorelos. Y hay información que está surgiendo respecto a este caso. Una que vamos a darla a conocer antes de las declaraciones de la Fiscalía. Es que ayer murió el padre de Leodegario, este joven que fue asesinado por Cindy Tamés, después de que sostuvieran una relación sentimental. Este hombre de 64 años también, que se llamaba Leodegario, pues ya se encontraba enfermo, ya había sufrido aparentemente pues problemas cardíacos y estaba hospitalizado. Y según refieren personas allegadas a esta familia, este hombre pues le dieron el celular, comenzó a ver la situación de que habían encontrado sin vida a Cindy y presintió que algo estaba muy mal porque sabía que su hijo la veía, que estaba en Montemorelos y no había tenido información de este joven. Le confirman el crimen y desafortunadamente le da otro infarto a don Leodegario, y esto ocurrió pues desde que fue el día de estos hechos. Y fue ahí cuando pues ya le dan a conocer la noticia. Ayer por la tarde fue sometido a una cirugía cardiovascular, la cual no resistió y se convirtió en una víctima más colateral de esta situación, porque murió en un hospital privado de aquí de la ciudad de Monterrey. A Leodegario lo sepultaron el pasado sábado sin la presencia de su padre en una comunidad conocida como La Cotorra de Montemorelos, donde eran sus raíces, donde ya nos había informado Alejandro García. Pero don Garo Moya, como era conocido en esta localidad, pues desafortunadamente muere tras no resistir esta noticia y pues sufrir de nueva cuenta un infarto al momento de enterarse de estos hechos. Muy triste esta historia, pero ¿qué fue lo que dijo la Fiscalía? Hay información también relevante de estos hechos, porque ya se había revelado la existencia de un testigo, de un adolescente que es hijo de la expareja de Cindy, que estaba viviendo con ella. Y mucha gente dice, ¿y por qué estaba viviendo con ella? Bueno, porque le encargó a la expareja que si le hacía el favor de cuidárselo unos días, porque este hombre aparentemente iba a salir de la ciudad, y Cindy aprovechó porque este adolescente le cuidaba a los niños de 10, de 11 y de 3 añitos, los llevaba a la escuela, porque ella pues solía desvelarse, les daba la comida, les compraba la cena, hacía otros mandados, y por eso este jovencito estaba en esta casa. Lo reveló ya la Fiscalía, que este joven, cuando escucha los disparos y observa a esta mujer totalmente enardecida cometiendo el crimen de sus hijos, le pregunta, ¿por qué lo hiciste? ¿Por qué los mataste? Y escucha usted qué fue lo que respondió Cindy al momento en que fue pues encarada en cuestión de segundos por este joven, que finalmente se resguardó para ponerse a salvo también en su vida. Escuchamos qué fue lo que dijo la Fiscalía.
14: Se hizo el examen toxicológico a la femenina que se suicidó. Tenemos que las pruebas de RIDAF y de balística coinciden con los hechos que se han planteado. Es al parecer una victimización de sus hijos y un suicidio de ella misma.
15: Se realizó un cateo a la vivienda del testigo o de uno de los supuestos testigos. ¿Cuál es la razón y qué es lo que se encontró ahí?
14: Se hizo el cateo para el fin de buscar si había indicios relacionados o que pudieran dar alguna pista respecto a otra teoría diferente. Se encontró muy poca droga en ese tema, en ese domicilio. Y pues realmente sigue la misma versión que se ha mencionado.
17: ¿Se aseguraron vehículos durante el cateo?
14: ¿Dos vehículos racers?
17: Dos vehículos en el lugar del evento y dos vehículos
14: en el cateo.
18: ¿Se puede afirmar que el muchacho que se ha mencionado fue testigo y, como se ha dicho, que le perdonó la vida en esa narrativa?
14: Efectivamente, tenemos la entrevista de un adolescente que nos refiere la forma en que más o menos cronológicamente acontecieron los hechos. y se confirma esa versión.
18: O sea, ¿sí le sí. perdonó la vida? O sea, no...
14: Pues el que le perdonó la vida lo desconocemos.
18: Bueno, sí, o sea, decidió no...
14: O sea, sí lo vio a la señora, le preguntó que por qué había hecho eso, manifestó que estaba enojada y se retiró.
0: ¿Ya se sabe qué fue lo que motivó a esta mujer para cometer estos asesinatos?
14: Según la versión del adolescente, es que le había dado coraje. ¿Qué le dio coraje? Los conocemos. Estamos realizando análisis de telefonía y de todo para ver si nos da algo, pero lamentablemente yo considero que más importante es mencionar que todos los niveles de gobierno debemos de hacer algo para evitar ese tipo de tragedias. La última que había acontecido de esa forma fue hace aproximadamente 10 años y yo creo que sí se tiene que trabajar en el tejido social para tratar de que esos eventos no se vuelvan a repetir.
16: ¿Cómo pueden trabajar, señor?
14: Socialmente, cercanía de las policías municipales respecto a si existen quejas, labor social en los domicilios, publicidad. Hay una serie de actividades que se pueden hacer para evitar ese tipo de conflictos.
16: Señor fiscal, ¿habla usted de que ya se realizó un examen toxicológico a la mujer civil? ¿Qué fue lo que se encontró en este examen?
14: Muy poquito grado de alcohol y también un poco de droga, en el caso de la señora.
16: ¿Qué valor de droga?
18: ¿Fiscal?
14: Realmente era una diazepam o una diazepam, clonazepam.
18: ¿Controlada?
16: ¿La relación del muchacho?
2: Ya escuchamos las declaraciones por parte del fiscal. Muy trágica esta historia. Los efectos de estos antidepresivos combinados con alcohol. Y lo decía el fiscal, el dictamen toxicológico, pero hay que tomar en cuenta lo que ha ocurrido en ocasiones anteriores, que dice que salió bajo el grado de alcohol, pero pues cuánto tiempo pasó para que efectuaran ese dictamen. Lo mismo que con el choque de allá de Zona Norte, obviamente pues salió un poco más bajo el nivel, porque pues imagínense, aquí estamos tratando de un fallecimiento de una persona que pues cuántas horas pasó para que servicios periciales la llevara al CEMEFO, etcétera, le efectuaran la autopsia y este examen toxicológico.

pues fuentes allegadas a estas investigaciones, que estaba dormido, así como quedó el cuerpo de este joven, que pues ni se imaginó, yo creo, las intenciones que tenía esta mujer de cometer estos hechos, que finalmente pues ella se priva de la vida y que desafortunadamente pues toda esta información poco a poco se está corroborando por la autoridad, porque hay mucha gente que todavía no cree, después de que se cateó en la casa del adolescente, que se encontrarían por ahí dosis de droga, pero estamos hablando, y lo dijo el propio fiscal, eran dosis muy mínimas de esta droga que fue encontrada en este punto del municipio de Montemorelos. Es una situación muy lamentable. Vamos a seguir muy de cerca toda esta noticia, que sin duda pues mantiene conmovido a toda la zona sur de la región citrícola, del municipio de Linares. Imagínese usted el golpe, el impacto tan fuerte para las familias involucradas y sobre todo también pues de este señor, don Garo Moya, que desafortunadamente pues muere después de enterarse del crimen de su hijo de 33 años de edad, que dejó en la orfandad a más familia y que desafortunadamente pues se dan todos estos hechos ahí en ese sitio. Pero más información también, fíjese usted que fue cateado un domicilio en Santa Catarina por el secuestro de un abogado y ya se detuvo a un sospechoso. Todo esto ocurrió en lo que es el municipio de Santa Catarina, en la colonia privada del Poniente, en la privada San Rafael, en la calle San Alejandro. Ahí se dio toda esta movilización, se dio este cateo y repetimos, los primeros reportes indicaron que pues unas personas, unos delincuentes, el pasado 2 de septiembre secuestraron a un abogado del registro civil afuera de su domicilio en la colonia Cumbres, primer sector en Monterrey. Todo esto se deriva de esta privación ilegal de la libertad. Posteriormente esta persona fue trasladada hacia una brecha en San Pedro, donde horas más tarde lo liberaron y lo localizaron ya en territorio de Santa Catarina. Esto obedece todo este despliegue que se efectuó durante el transcurso de las últimas horas en privadas del Poniente, porque el personal de la Fiscalía Especializada Antisecuestros obviamente continúa con todas estas indagatorias después de que se da esta movilización y estos lamentables hechos también en ese punto de Santa Catarina y al poniente de la ciudad de Monterrey. Un accidente muy trágico también fue el que se reportó esta mañana en el Boulevard Miguel de la Madrid. Otra vez se repite la historia, un motociclista murió tras derrapar aquí en esta importante arteria en dirección de Guadalupe hacia Monterrey, en este muy transitado Boulevard Miguel de la Madrid. Usted no sabe el tráfico que hubo ahí en Constitución o en Boulevard Miguel de la Madrid a la altura de la Colonia Libertad en Guadalupe, porque ahí nos dicen este conductor de entre 25 y 30 años viajaba a bordo de esta motocicleta, que pues desafortunadamente pierde el control, derrapa y se golpea contra la carpeta asfáltica. Me picó. Y en más información, fíjese usted también de que se dio a conocer este lamentable accidente donde perdió la vida una joven paramédico del municipio de San Nicolás, muy jovencita, esta chica que era voluntaria y que ayer por la tarde ellos venían en una unidad de emergencia de San Nicolás. Desconocemos todavía las causas o qué fue lo que pasó, pero nos dicen que esta jovencita pues salió prácticamente proyectada después de que la unidad de emergencia se estampara contra una columna. Ella ya fue identificada como Melissa Gell. Incluso pues sus compañeros no daban crédito a esta noticia, a pesar de los esfuerzos de los cuerpos de auxilio de sus compañeros, pues desafortunadamente murió, ya llegó sin signos vitales al hospital de zona y se estaba tratando de establecer qué fue lo que provocó este choque, porque el joven identificado como Marcos, que también es voluntario de Protección Civil, fíjese usted, escucha algo muy importante, aparentemente tenía más de 24 horas sin descanso en estas guardias que son pues muy largas. Era nuevo este joven, tenía poco tiempo de haber ingresado a esta corporación, no sabemos si dormitó, si fue el cansancio, etcétera. Ojalá que no se repita una situación similar y que obviamente pues tengan mucho muy en cuenta los horarios y los turnos de los paramédicos y de los rescatistas. Y en el municipio de Praderas de San Francisco en Escobedo se reportó una muerte a disparos por arma de fuego en contra de un hombre identificado como Roberto Carlos Rodríguez, de 40 años de edad. Y casi a la par de estos hechos se reportó otro crimen, pero en la calle José Guadalupe Posada, en el fraccionamiento Paseo Real en el municipio de Escobedo. Dos ejecuciones prácticamente simultáneas en el municipio de Escobedo, donde desafortunadamente se dio toda esta movilización durante el transcurso de las últimas horas ahí en territorio escobedense y pues hasta este momento no se han reportado personas detenidas por los hechos. Y también al sur de Monterrey, en el Cerro de la Campana, en esta zona de Novena Avenida, en su cruce con Avenida Palma,

0: Dos hombres fueron encontrados asesinados, uno de ellos que incluso nos dicen aparentemente tenía por ahí diversos cartuchos de arma de fuego en la parte baja de su cuerpo. Y ahí nos dicen, visualizaron diversos casquillos percutidos y no se descarta que uno de los fallecidos en estos hechos aparentemente sería un líder delictivo que operaba en ese punto del sur de la ciudad de Monterrey. Vámonos directamente ya con mi compañero Alejandro González porque nos tiene lista toda la información deportiva.
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2: Muchas gracias, Yadir. Buenas tardes. Vámonos con información deportiva. El día de ayer México se enfrentó a la selección de Chile en un partido en el que volvieron a caer lamentablemente, en esta ocasión 2-0. El primer gol cayó al minuto 54 por parte de Maximiliano Gutiérrez, mientras que el segundo fue cortesía de Vicente Pizarro al minuto 65. Y con este partido México en esta fecha FIFA sumó 2 empates, 2 derrotas, ninguna victoria y lo más lamentable, solamente 2 goles a favor y 7 en contra. Terrible lo de la selección mexicana en estas fechas FIFA. Sí, es cierto, apenas viene el proceso de Rafa Márquez, va comenzando a conocer sus jugadores, convocó muchísimos jóvenes, esto se entiende. Sin embargo, bueno, no sumar ninguna victoria y solamente 2 goles en 4 partidos, eso ya enciende las alarmas en la selección mexicana. Veremos qué es lo que pasa en las siguientes fechas y si Rafa Márquez va a seguir convocando jugadores juveniles. Y hablando también de la selección mexicana, o mejor dicho, de uno de los seleccionados que son la sensación actualmente dentro de la selección tricolor, pues bueno, me refiero a Gilberto Mora, que ya la siguiente semana va a ser legal, la siguiente semana va a cumplir 18 años y se dice que ya hay un contrato firmado para la próxima semana con uno de los clubes más importantes del viejo continente. No se habla aún de qué equipo es el que va a fichar a Gilberto Mora. No se sabe si será en España, en Italia, en Alemania o en Inglaterra. Aún no sabemos a qué club irá Morita. Sin embargo, lo que sí se sabe y se ha repetido muchísimas veces es que el monto de esta transferencia es de 50 millones de dólares. Una cifra que es récord para el fútbol mexicano. No ha habido otro jugador ni siquiera que se le acerque a esta transferencia, por lo cual Gilberto Mora se convierte en el jugador mexicano más caro traspasado, o mejor dicho, se convertirá, porque esto sucederá hasta la siguiente semana que Morita ya sea mayor de edad. Esta es la información que tenemos. Yadid, que tengas muy buena tarde. 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
0: Gracias por habernos sintonizado el día de hoy. Ya llegó la hora de despedirnos. Gracias a Roberto González en los controles, a Mariana Rivera también en la producción de este noticiero. Mi nombre es Yadid Valdés. Que tenga usted una excelente tarde y continúe con la excelente programación de Calle 104.5 FM, la radio de la ciudad.
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¡Feliz miércoles! Mitad de semana, miércoles de miércolitos, ¿a poco no? Hoy es miércoles 7 de octubre. ¡Ay, a la torre! Estamos ya a un par de días para la Halloween Party. Que más adelante te platico de qué se trata, pero ve preparando tu disfraz porque se viene un premiazazazo que tiene que ver con subirte un avión. Y bueno, yo te invito a que te quedes aquí en Calle 104.5. Yo soy Jessy Correa y bienvenido. Esto es A la Calle.

¡Ea, ea, la muñeca fea! ¡Yupi, yupi, el muñeco Chucky! Oigan, pues aquí quédense conmigo. La verdad es que vamos a pasarla muy cool, muy guay, muy chévere. Y el día de hoy me vas a mandar tu WhatsApp al 8124301045 y me vas a decir, ¿quién te da más miedo? ¿Una persona que echa mentiras? Ponme música de suspenso, Roberto. Ponme un ta-ta-ta-ta-ta-ta. ¿Quién te da más miedo? ¿Una persona que echa mentiras? ¿O una persona imprudente? ¿Quién te da más miedo de tener cerca o de tener en tu familia o de tenerlo en tu círculo de amigos o en tu círculo del trabajo? ¿Quién te da más miedo? ¿Tener cerca a una persona mentirosa, o sea, que echa mentirillas entre piadosas y no piadosas, a una persona imprudente? Porque una persona imprudente ocasiona muchos problemas, pero las mentiras también, o más. Híjole, qué fuerte, ¿no? ¿Quién te da más miedo de tener cerca? ¿Una persona mentirosa o una persona muy imprudente? Mándame tu WhatsApp, mándame tu audio. Aquí te escuchamos al 8124301045. Y quédate con nosotros estas dos horas. Vamos a estar pasándola muy pariuris hasta las 6 de la tarde. Y yo te voy a estar recordando cómo ganarte boletos, cómo ganarte la calcalle. Y pues también de la Halloween Party 2026 de calle, que va a estar increíble. Hay muchos grupos ya invitados con sorpresas y yo más adelante te voy a decir de quién se trata. Por lo pronto vamos a arrancar con buena música. Sube el volumen. Roberto, ¿qué tenemos por ahí? Si no me equivoco, Ozuna. Sube el volumen. Estás en calle.

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1: ¿Quién te da más miedo de tener cerca? ¿Al mentiroso o al imprudente? 81-24-30-104.5 y tenemos WhatsApps callejeros. A ver.
2: A pesar de que empiezan con una rola bien naca, déjame decirte, Correa, que ponen mejor rolas que cuando están los locutores. Saludos, cuídense, ando acá en el centro de Monterrey, tráfico fluido.
3: Hola, Jessy, buenas.
1: Sé que hay menos tráfico, ¿verdad?, en la ciudad. ¿Tendrá que ver que pronosticaban unas tormentas y nada?
3: Hola, Jessy, buenas tardes.
1: Hola.
3: Oye, Jessy, no dejas de escuchar la canción de Titanic. Estuviste hablando y seguía tu voz. Saludos. Y más miedo me da una persona imprudente.
1: ¿Cuándo no dejé escuchar la canción de Titanic? ¿En qué momento? ¿Por qué no tengo un corazón?
4: ¡Cállate!
1: Así?
4: Yo le tengo miedo a una persona imprudente. Porque por experiencia me ha tocado que estar de copiloto con una persona imprudente, se ha pasado los rojos, ha chocado y hace muchos años, por culpa de él, me quebré un brazo.
1: ¿Por una persona imprudente? ¿Ven cómo hay diferentes opiniones? Mándame tu WhatsApp al 81-24-30-104.5 y en lo que me mandas tu audio, vámonos con esto de La Rosalía. Súbele al volumen, estás en calle.
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Empieces agarrando motor para que prepares tu disfraz, porque oye, es el 28 de octubre, ok, o sea, estamos a nada, estamos a días, dos semanitas más, a lo mucho, sí, menos de tres semanas, así que prepárate con tu disfraz para que puedas participar en el concurso de disfraces. 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Va a haber un poquito de todo, bueno, no poquito, muchito de todo. Es este 28 de octubre a las 8 de la noche. Pero si quieres saber más información, te invito a que veas a nuestras redes sociales, nos encuentres como @calle104.5 FM. Busca el post, de hecho está ahí, está ahí arribita de volada, o sea, entras a Insta y ahí te aparece los grupos confirmados, el jurado que hasta ahorita está confirmado, pero se vienen sorpresotas. Así que bueno, si eres amante de Halloween y te encanta la playa y te encanta disfrazarte, este es tu momento. La calle Halloween Party te espera este 28 de octubre. Vámonos con más, súbele al volumen, 4:30.

4:37. ¿Quién te da más miedo de tener cerca en tu círculo social, familiar, laboral? ¿A un mentiroso, mentirosa o a un imprudente? 81-24-30-104-5. Aquí te leo y te escucho, callejero. Y en lo que me mandas WhatsApp, vámonos con esto de Thalía.

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1: Estamos de vuelta, son las 4 de la tarde con 48 minutos a la calle con Correa. Hoy, miércoles, mitad de semana, ya mañana es jueves y luego fin de semana. Digo, el pronóstico del tiempo nos marca lluvia, pero ¿qué importa? ¿Qué importa? La lluvia es bendición, hombre, no nos quejemos. Oye, mándame tu WhatsApp, 8124. ¿Qué? Me voy enterando que Roberto hoy cumple años. Roberto, ¿hoy cumples años? Ah, hoy no. Bueno. Ah, Roberto dice que el fin de semana cumple años. El viernes te cantamos las mañanitas, Roberto. Te las voy a inventar. Mándame tu WhatsApp, 8124301045. ¿A quién prefieres de lejitos? ¿A un mentiroso o a un imprudente? ¿A una mentirosa o a una imprudente? ¿Tenemos WhatsApps o no tenemos WhatsApp? Mándame tu mensaje.
2: A mí lo que más me molesta son las personas mentirosas. De perdido, las imprudentes te dicen las cosas como van.
1: Bueno, eso sí. Es que la diferencia del imprudente con el mentiroso es que el imprudente, por eso es imprudente. Porque siento que los imprudentes son medios transparentes y te dicen las cosas sin filtro en la cara y como es. Pero hay imprudencias a veces, o sea, como de, híjole, o sea, está bien que sí, pero no seas imprudente. O sea, no enfrente de esta persona, o no le digas eso si sabes que se va a sentir mal, o híjole, así no era, ¿sabes? O sea, siento que una persona imprudente... sí es problema, ¿eh? ¿Qué digo? El mentiroso pues no se queda atrás. 81-24-30-104-5.
3: ¿Qué onda, Jessy? Oye.
1: Hola.
3: Yo le tengo más miedo a las de 1500.
4: 1500.
1: 1500 porque te dejan pobre. De esas también va a haber en la Halloween. Pero, no es cierto. 81-24-30-104-5. Aquí me ves de lejos.
5: ¿Y de regalo le dieron todo el día al Roberto que está desde el Roger?
1: ¡Roberto! Mi pobre Roberto está como pobre angelito. O sea, él está cubriendo todos los turnos. 81-24-30-104-5. ¿A quién prefieres de lejos? ¿Al mentiroso? ¿Al imprudente? En lo que me mandas tu WhatsApp, vámonos con esto de Genitalica. Súbele al volumen, 4.50. Y...

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0: este programa. Son las 5 de la tarde con 6 minutos. ¿Cómo andas, callejero? La verdad es que el día nos está tratando bonito, ¿verdad? Y se nota que vivimos en Monterrey. Un día llueve, al día siguiente hay sol, un día está bochornoso, al día siguiente estamos inundados. O sea, ¿qué está pasando, Roberto? 81-24-30-104-5, mándanos tu WhatsApp. Aquí te leo, pero también te escuchamos. Y me gusta más escucharte, callejero. La neta. Así como tú me escuchas, yo también te quiero escuchar. ¿Qué prefieres tener de lejos? ¿Al mentiroso o al imprudente? Ahora ahí te va mi respuesta. Yo, la neta, prefiero tener de lejos a los mentirosos. Porque los imprudentes, como hace rato decía una radio escucha, está bien padre porque son imprudentes. Y son muy directos. O sea, el imprudente no tiene filtro. O sea, el imprudente ve algo y así te haga sentir mal o incomode la plática o la reunión, lo va a decir. Y pues ni pex. Pero el mentiroso es peligroso. El mentiroso es traicionero. El mentiroso es impostor. Entonces, bueno, tú... Ni crean que me mintieron y me robaron 300 mil pesos, güey. No se crean. Bueno, no, eso sí es verdad. Me doy tristeza. Real, no fake. Oye, mándame tu audio. Tenemos WhatsApp, Roberto, échamelo.
1: ¿Qué onda, Jessy? ¿Qué onda, hola, pa? ¿Qué onda, qué onda, qué onda, pa? ¿Qué onda, pa? A mí me caen gordos los mentirosos, Jessy.
0: Los mentirosos.
1: Y te voy a decir un caso. Punto ahí en el trabajo hay una persona que es así. Ajá. Y nos ha metido en muchos, pero muchos problemas.
0: Neta.
1: Y es una persona muy picuda. Le dices y te dice, no, yo no fui, perdón. Yo no dije, yo no lo hice. Y todo mundo ya lo sabe.
0: Ajá.
1: Pero, caray, qué feo caso tener con esas personas... convivencia, la verdad. Saludos, Jessy.
0: Gracias, igualmente. Oye, qué fuerte los mentirosos que aparte son picudos. O sea, eres mentiroso y aparte defiendes tu mentira. El de no, yo no dije, no, yo no fui. Güey, todos sabemos que tú fuiste. ¿Por qué sigues mintiendo? Y bueno, sí, una vez más, punto para el mentiroso. Mándame tu audio, 81-24-30-104-5, tenemos WhatsApp.
2: La persona doble cara o la que lleva y trae los chismes.
0: Ah, bueno, ahí ya se nos metió otra lista. ¿Quién prefieres lejos? ¿El mentiroso, el imprudente o el chismoso? Fíjate, callejero, que antes de empezar el programa estuve a punto de decirles si mentirosos y chismosos, pero siento que es más problemático un imprudente. Pero el chismoso también, porque lleva y trae la información. ¿Y sabes algo? Hay mentirosos, hay chismosos que le agregan a la historia y son historias que nada que ver. O sea, como el teléfono descompuesto. Y eso también ocasiona, pues... muchos problemas y más cuando tienes un chismoso en lo laboral.
3: Un saludito, Jessica, de aquí. Hola. De tu amigo Pacote.
0: Hola, Pacote.
3: Rodríguez. Te mando un beso y un abrazo.
0: El Pacote. ¿Te acuerdas de mí, Pacote? ¿Tu puro Adrián Marcelo? Mira. No, les voy a contar la historia del Pacote. El Pacote me conoce desde que tengo 14 años. Sabrá Dios cuántos tiene él. Ya lo mandé bien lejos. Oh. El Pacote me conoce desde que tengo 14 años porque el Pacote trabaja. No sé si actualmente sigue. ¿Sigues ahí, Pacote? Contéstame por audio. En Multimedios Televisión. Y yo entré a los 14 a la casita de las muñequitas. Era una mirrunguilla. Yo ni siquiera le sabía el metro. Mi mamá me trepó, me explotó y me dijo, órale, eres menor de edad, me cae la lana a mí. Ah, no es cierto. Bueno, real, no fake. Bueno, total que yo entré a las muñequitas a los 14 años y ya conocí yo ahí el famoso Pacote. Pero antes no era tan famoso como ahora. Ahorita ya sale con Adrián Marcelo, cobra como 80 mil pesos mensuales. ¡Ah, loco!
3: Sí, aquí seguimos trabajando ya. Y aquí mismo nos vamos a jubilar, yo creo. Ahí le mandé saludos a mi compadre Yona.
0: Saludos al compadre Yona. Pacote, sí, ahí jubílate en Multimedios para que te caiga buena feria. Lo que no me dieron a mí, güey, que te lo den a ti. ¡Vámonos a música! Súbele el volumen. Son las 5 de la tarde con 11 minutos. Aquí quédate hasta las 6 de la tarde. Estás en la calle. Pues, obviamente, en la radio de la ciudad con Jessy Correa.
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28 minutos. Oye, ¿ya nos sigues en Instagram? Si no es así, córrele a seguirnos. 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

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Por lo pronto, vámonos con más. ¿Qué tenemos, Roberta? ¡Súbele el volumen! Son las 5 de la tarde con 30 minutos. Estás en Calle con Jessy Correa.

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1: Estás en Calle, en la radio de la ciudad. Ya te dije cómo ganarte boletos y ya te dije de la Calle Halloween Party de este 28 de octubre. Pero ahora quiero que me digas, ¿a quién prefieres de lejos? ¿Al mentiroso, al chismoso o al imprudente? 81-24-30-104-5.
2: A ver, muchachos, buenas tardes.
1: Hola.
2: Nada más para comunicarle a los pasajeros que si por favor traen niños chiquitos, favor de cuidarlos, porque si llega a pasar un enfrenón o algo, a veces siempre nos echan la culpa a nosotros, los choferes. Y por favor, no dejen que pisen los asientos. Evítenos la pena de decirles, ¿verdad? Porque la verdad,
1: es muy molesto.
2: Estamos para darles el servicio.
1: Claro.
2: Pero no se vale.
1: A ver, este programa también es parte para que se desahoguen y para que den avisos a las comunidades. Y eso se me hace algo importante e interesante. Oigan, a ver, toda la gente que se dedica a Uber, Didi, Ruta, lo que sea, se les debe también un respeto, ¿eh? O sea, no crean que porque están haciéndoles un servicio y porque están pagando por ello, ustedes mandan. No. O sea, si ellos no quieren, no agarran tu carrera, ¿ok? Para empezar. Y yo creo que es importante cuidar el vehículo porque es su zona de trabajo, es un lugar de trabajo. O sea, imagínate, tú eres un cochino y te gusta tener las patas arriba de tu sillón de tu casa, pero el siguiente pasajero puede que no y reporta al chofi. Y no está padre. Respeten, por favor, la área de trabajo del chofer, de su vehículo, y que todo cuesta. Porque también mucha gente no sabe cuál es el costo de un vehículo y es muy caro, o la renta de esos vehículos. Entonces, bueno, ellos, los choferes, tienen que dar la cara por su vehículo, así a la persona que se lo están rentando o a la plataforma o X o Y. Así que, pues echen la mano, cuiden a los niños, no los dejen que están ahí parados y con los dulces. Y en los carros no se come,
3: Y aquí yo ya sacando.
4: ¿Cómo estás?
1: No, bien. Pero es que sí, pues sí es importante que
4: me caen bien gordos, pero bien gordos. Bien, pues a mí me caen gordos los mentirosos. Me caen bien gordos, pero bien gordos. Saluditos, besitos, bye.
1: Los mentirosos los queremos de lejos. Punto para los mentirosos. ¿Quién más tenemos por ahí?
5: Oye, Jessy, pero que te hable un mentiroso y que diga, o sea, ¿qué siente al mentir? ¿Satisfacción? ¿Emoción? ¿Drama? O sea, que te hable un mentiroso de verdad y te diga por qué mienten. O sea, ¿por qué?
1: ¿Crees que tengan lo suficientes para decirnos, yo soy mentiroso y miento por esto? Si sí, ¿dónde está el valiente? Aquí te escuchamos. Nomás no nos digas quién eres y no te preocupes. ¿Pero por qué miente?
6: ¡Joto!
1: ¡Ey, Roberto! Mándame tu audio 81-24-30-104-5. Vámonos con música.
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0: tarde con 50 minutos, estamos de vuelta en A la Calle con la Correa. Acuérdate que mañana no la quitamos porque mañana es jueves. Y mañana a las 5, mira, las correas pa' afuera. Pa' afuera. Tenemos WhatsApps 81-24-30-104-5.
1: ¡Ey, sí! Muy buenas tardes, muy buenas tardes.
2: Ajá. ¡Cállate, baboso!
1: Ahorita llevé uno de Pueblo Nuevo a San Nicolás. Allá por HB con Soriano Santo Domingo. Y el vato venía diciendo la ruta. Le dije, amigo, no me puedo desviar. Ocupo seguir la ruta del GPS. No, que no sé qué, que dale por aquí, que dale por acá, y que guara guara. Al final se lo aumentó la tarifa porque él me metió por donde él quiso. Claro. Y al final, ajá, el vato no me dijo ni gracias, me azotó la puerta bien recio. Pero hay un detalle, mira. ¿What? Se le quedaron las llaves.
0: Ah.
1: ¿Qué me dice la raza? ¿Se la regreso o no se la regreso?
0: Ajá. A ver, esto está bueno. A ver, gente, se puso grosero, no respetó el protocolo y azotó la puerta. Y lo peor de todo, no dijo gracias. Pero se le quedaron las llaves en el Uber. ¿Qué hace el Chofi? ¿Que las regrese o que no las regrese? Los primeros tres WhatsApp le hacemos caso. ¿Sí o no? 81-24-30-104-5, venga.
3: No, hombre, que no le regrese nada, nada. Por picudo el otro vato. Y...
2: 200 pesos, compadre, la regresada. Depende de dónde andes, si no son 400.
0: Ah, perro.
4: No, hombre, aviéntalas por la ventana, las llaves.
5: Que no se lo regrese por mamilas.
0: ¡Hey! Que regrese las llaves o que no las regrese.
4: No se las regreses, compañero, no se las regreses. ¿Por qué?
0: ¿Qué opina la gente?
4: Por el maltrato. Uno es conductor de aplicación, mas sin embargo estamos para aguantar los caprichos y los berrinches de la gente. Uno está brindándoles un servicio bien y no es justo que te azoten la puerta o que se enojen. Si en todo caso la tarifa se modifica, no es problema de uno. Eso deben de entender.
0: ¡No!
4: Eso los pasajeros. Yo que tú, no se la regreses.
6: Ah. ¡Ay, Jesse!
0: ¿Qué?
6: ¡Ay, Jesse!
0: 81-24-30-104-5.
2: No
0: le regreses. Que regrese las llaves o que no las regrese.
4: No le regreses nada. Por si se pone así, que la necesita, cóbrale un 200.
0: Es que...
7: Compadre, casualmente no hay una llave con un llavero azul, porque me falta una a mí.

0: Que regrese las llaves o que no las regrese. ¿Qué opina el público?
1: Que no le pegue a la mamá del chofer, las tiene que regresar, si no lo suspenden, el usuario puede publicar que se le quedaron en su carro y las tiene que regresar o llevarlas al centro para al centro de acopio de Didi para que el usuario pase por ellas.
2: ¡Cállate, baboso!
1: También que no se haga.
3: Dame, agarra las llaves. Límpiate.
4: Le haga como las menis, punto medio.
5: ¿Tú querías?
0: Yo la neta, si están diciendo que las tenemos que llevar al centro de acopio, yo las llevo ahí para que se dé la vuelta. Porque, ay, qué padre que se las lleve hasta su casa, pues no. ¿Ustedes qué opinan?
6: Pues entran un llavero azul por una foto. Ahí sabrás tú.
0: No son las tuyas. Manda tu WhatsApp 81-24-30-104-5 que la regrese o que no la regrese. Pero mira, ¿sabes qué? El mejor consejo que te puedo dar es que no quede en ti. Tú actúa como buen ser humano con valores y educación. Mándale el mensajito o espérate que te escriba y pues regrésalas, pero allá al centro de acopio o punto medio, neni. O pues los 200 pesos. De que, oye, pues sí, pero la neta no me queda. O yo vivo para acá, te veo en un punto. Porque, hey, una pérdida de llaves vale oro. Te evita ir a sacar las copias. Y luego, no. Ahí te encargo. Oigan, ya me voy. Ya me tengo que ir. Nos escuchamos el... Miau. Nos escuchamos el día de mañana en punto de las 4 de la tarde. Gracias por quedarte aquí conmigo hasta las 6. Te mando un beso y un abrazo hasta donde estés. Si estás manejando, maneja con precaución. Y nos escuchamos mañana a las 4, ¿ok? Tienes una cita aquí conmigo. Yo soy Jessy Correa. Te mando un beso. Chao.

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